0: Coldplay con Adventure of a Lifetime. Y justamente así nos vamos a despedir en este lunes 27 de julio. Gracias por dejarme ser tu compañía, por escucharme, por dejarme estar contigo en donde quiera que estés tú. Yo soy Patti Velasco. Gracias, Charlie, por estar a cargo de la producción y los controles. Y nos escuchamos a las 10 de la noche, de 10 a 12, con más alfestrenos y muchas noticias de tus alfartistas. Así es que no te lo vayas a perder. Y antes de mí, a las 10 de la noche, viene Cris Tenorio de 8 a 10, no te la pierdas por nada, porque también trae una programación espectacular. Que tengas una linda tarde en Alfa 91.3, donde todo nace. Adiós.
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0: 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Denstería, Madonna. 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
7: 50 Cent lanzará una canción junto a Eminem y Tupac.
0: Alpha Entertainment News con Cristina Tenorio.
7: La canción estará en la banda sonora de Street Fighter. Además de la participación de Eminem, también incluirá un verso póstumo de Tupac. Para muchos considerado como uno de los raperos más importantes de todos los tiempos y que falleció en 1996. 50 Cent aclaró que los herederos del difunto rapero habían proporcionado las voces y que no se trata de inteligencia artificial. La película se estrenará el 16 de octubre y poco antes de la fecha podremos escuchar esta canción.
8: Soy Cristina Tenorio.
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6: 50 Cent lanzará una canción junto a Eminem y Tupac.
0: Alpha Entertainment News con Cristina Tenorio.
6: La canción estará en la banda sonora de Street Fighter. Además de la participación de Eminem, también incluirá un verso póstumo de Tupac. Para muchos considerado como uno de los raperos más importantes de todos los tiempos y que falleció en 1996. 50 Cent aclaró que los herederos del difunto rapero habían proporcionado las voces y que no se trata de inteligencia artificial. La película se estrenará el 16 de octubre y poco antes de la fecha podremos escuchar esta canción. Soy Cristina Tenorio.
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Imagine Dragons con Thunder para iniciar una semana más y los últimos días de julio también aquí en Alfa 91.3, donde todo nace. ¿Cómo están? Gracias a los que nos eligen mientras van en el auto, quizás van circulando por ahí con un poco de tráfico o todo lo contrario, van disfrutando que la ciudad sigue vacía, lo digo entre comillas, porque están de vacaciones, uno creería que no hay tanto tránsito, pero la verdad es que sí, los trayectos siguen siendo, pues ya saben, ¿no?, el tiempo normal de la Ciudad de México y por eso es que a nosotros nos gusta acompañarlos con Alfa Estrenos, con buenas noticias y de hecho, hoy les quiero platicar de una muy buena noticia que involucra a un mexicano que acaba de triunfar en Francia, pero también nos deja una buena reflexión, sí, del trabajo en equipo, de lo mucho que uno puede aprender de estar ahí junto a los mejores del mundo, pero digamos que hay dos lados de la moneda, ¿no? Ocurrió algo interesante porque imagínense ustedes que uno de los mejores ciclistas del mundo, o ustedes en su trabajo, ¿qué hacen cuando llega una persona nueva y talentosa? O del otro lado, si ustedes son buenos y les gusta mucho una chamba y llegan como nuevos, ¿se han encontrado con que la experiencia, es decir, esas personas que pues llevan muchos años dominando algo o en una posición, comparten con ustedes esa información y los ayudan a crecer? ¿O todo lo contrario, les ha tocado que se topan, pues sí, con muros y muros y no comparten información y hasta parece que ponen obstáculos porque dicen no, que no aprende y que le cueste casi casi como a mí me costó? Platíquenme de esto, por favor, si a ustedes les ha pasado, de qué lado de la moneda les ha tocado vivirlo, porque les quiero platicar qué bonita cosa le tocó a Isaac del Toro y sobre todo, pues eso, ¿no?, el gran debate de cuando alguien experimentado le ayuda a alguien joven a sobresalir y no nada más a tener envidia, como ocurre en muchos lugares. Así que quédense con nosotros, me encantaría que nos digan en dónde están, qué Alfa Estreno quieren y presento a mi compañero hoy en los controles, en la producción, Charlie Cárdenas, que está de regreso después de unas vacaciones muy, muy merecidas y ya antojando todo, caray. A ver cuándo nos tocan las nuestras, las mías, Charlie. Espero que pronto, para diciembre. Bueno, vamos con esto que es de Olivia Rodrigo, Stupid Song. Yo soy Cristina Tenorio, con ustedes hoy hasta las 10 de la noche en Alfa 91.3.

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Grande con Hater I Made You Love Me, un alfa estreno más que suena, pues por supuesto primero aquí en Alfa 91.3, donde todo nace. Y la buena noticia de hoy que les quiero platicar es de un mexicano que la verdad hizo historia y ocurrió algo maravilloso, porque Isaac del Toro, el ciclista que 4 años después de un terrible accidente se acaba de convertir en el primer mexicano en llegar al podio del Tour de Francia. Y bueno, les quiero decir obviamente de esto, sin ser una experta también en ciclismo, pero sí sobre lo que pasa con las relaciones humanas.

Él es considerado, pues, uno de los mejores ciclistas del mundo actualmente, de los mejores de la historia moderna. Y ellos pertenecen al mismo equipo, ¿ok? No son rivales, son compañeros. Bueno, Isaac del Toro, con apenas 22 años, es una de las mayores promesas del ciclismo mundial y el mexicano con más proyección que ha existido, la verdad, pues, en este deporte. ¿Y qué ocurrió? Que a veces cuando un joven con talento aparece en el deporte o en cualquier lado, díganme si no, las estrellas como que podrían verlo como amenaza. Y en lugar de ayudar y de ayudar a decirle este es el camino, al contrario, ponen obstáculos y el ego puede ganar mucho. Pero en este caso, no. Y es que durante este Tour de Francia no solamente se dedicó él a ganar la competencia, sino que también ayudó y sacrificó parte de su energía para ayudar a Isaac a mantenerse en el podio. Y ahorita les voy a platicar un poco de pues qué fue lo que pasó, porque ambos brillaron, pero sobre todo este gran mensaje que dejan. Ustedes se han topado en la vida cuando llegan, pues no sé, a una chamba nueva, ¿no? Y estas personas que son muy talentosos y llevan muchos años, les ha tocado que sí comparten con las nuevas generaciones, que sí ayudan o todo lo contrario, que se cierran, que deciden todo para mí y lo ven como una amenaza. ¿Qué lado de la moneda les ha tocado? Platíquenme, por favor. Yo soy Cristina Tenorio y llega esto que es de Blink-182, se llama All the Small Things, en Alfa 91.3, donde todo nace.

0: 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Alfa estreno 2026. Denstería, Madonna en Alfa
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1: Benson Boone con Beautiful Things. Y sí, hablemos de cosas buenas, de buenas noticias, porque ya les platicaba este mexicano que la verdad ahorita tiene los aplausos del mundo del ciclismo, Isaac del Toro, que pues ya fue el primer mexicano en llegar al podio del Tour de Francia. Y les platicaba de esto que ocurrió, de su relación con su compañero, que es Tadej Pogačar. Es uno de los mejores ciclistas del mundo también. Sin embargo, lo ayudó, lo impulsó a que él quedara, pues sí, digamos que primero en el podio, a que tuviera un mejor resultado. Y son amigos, sí, pero muchos decían, qué maravilloso ver a alguien como Tadej, que es, pues sí, una estrella, que tiene los años y años de experiencia, apoyar a un nuevo talento. Y por acá me decía, por ejemplo, María Luisa, dice Cris, qué buena historia, y a mí me ha tocado estar en el lado malo. Dice que en su, pues sí, en su empleo, también cuando llegó, hay personas experimentadas en el tema administrativo. Dice, tú llegas a una empresa nueva desconociendo muchos procesos y pues sí, parece que no te quieren compartir y que te cueste casi casi la indirecta. ¿Por qué será eso? ¿Por qué a nosotros a veces como humanos sentimos más amenaza a alguien que puede llegar con ganas, con hambre? ¿Y por qué nos costará tanto hacer buen equipo para brillar los dos? Simplemente como parte del mismo barco. Cuéntenme ustedes qué otras historias, a lo mejor de terror o todo lo contrario, buenas historias de alguien que con toda la experiencia del mundo los ha ayudado a crecer, les ha dado la mano. Y así como Isaac del Toro cuando cruzó pues la meta, también cuando lo cruzó Tadej, hizo los mismos, así como los cuernitos que se pone Isaac, hizo el mismo signo y pues fue muy bonito ver a los dos del mismo equipo con sus cuernitos. Y les digo que a mí por lo menos esa imagen me pone la piel chinita y me hace pensar que sí pueden existir esas personas que quieren ayudar siempre a los demás a crecer también. Ese es un gran líder. Yo soy Cristina Tenorio, vamos con esto que es The Bastille y se llama Pompeii en Alfa 91.3, donde todo nace.

0: Tame Impala con Dracula a través de la estación donde todo nace. Gracias en verdad porque he recibido muchos mensajes el día de hoy. Ahorita les contesto a todos. Enrique que me dice, Chris, yo trato de ser, como dices, un buen líder compartiendo con los nuevos que llegan al trabajo todo lo que puedo y sé que no voy a perder mi chamba porque así los dos hacemos una mejor chamba juntos que peleándonos y desgastándonos. Muchas gracias. Oigan, por acá también me están diciendo que... que si puedo hablar un poquito de qué está pasando en la UNAM. Les voy a platicar porque es un tema, ya saben, ¿no? Complicado, polémico, pero ¿qué está pasando? Porque apenas hubo una, pues sí, una manifestación, ¿no? A los tramposos. ¿Qué ha pasado con el examen de la UNAM? Les cuento en minutos. Soy Cristina Tenorio y están escuchando la estación donde todo nace, Alfa 91.3.
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you go, con Moving to the Sun, que ya lleva 3 semanas consecutivas en el número 1 del Alfa Conteo Oficial de México. Ustedes así lo han decidido. Y que, hablando de Hugo, si quieren conocer más de este DJ francés, que poco a poco, ¿no?, nos daba canciones que nos hacían bailar, los ponían en el antro, en alguna fiesta, y por supuesto acá con los Alfa Estrenos, cada vez está ganando más fans. Y si quieren conocer a Hugo, pronto tendremos contenido para ustedes en redes sociales para que conozcan más de él y también de sus canciones. Oigan, en minutos les quiero platicar un poco y mandar, pues sí, un abrazo a todos los que están con esta situación de la UNAM y de los exámenes y qué ocurrió, de la trampa, hay que decirlo como es, la trampa que hicieron muchos, pero muchos alumnos para, pues, ingresar a la licenciatura. ¿Qué va a pasar? Pues la UNAM también está ahorita entre la espada y la pared, porque ya se acerca la fecha de que empiecen las clases, pero pues también saben todo lo que ocurrió, que sí, muchas personas hicieron trampa, y los que a lo mejor no hicieron trampa, pues dicen, ¿cómo voy a construir mi futuro y cómo va a tener, pues, preferencia alguien que sí hizo trampa porque alguien más lo ocupó? Si ustedes están viviendo esta situación, me encantaría saber de ustedes. Los leo a través de redes sociales y sobre todo díganos cómo que Alfa Estreno puede ayudar en este momento a hacer catarsis de cómo se sienten. Esto es The Summer y se llama 12 to 12 en Alfa 91.3, donde todo nace.

Rexha con David Guetta, Sad Girls, en Alfa 91.3, donde todo nace. Yo soy Cristina Tenorio y por acá también me encontré con una noticia interesante, de estas donde siempre digo, me gustaría entender más de ciencia, porque nada más puedo ver las imágenes y comprenderlo así. Entonces, ¿de qué habla esto? Pues de cómo se podría ver la Tierra, que siempre creemos y nos han dicho es redonda. O sea, sí, pero no es completamente redonda. Y ahora tenemos un modelo en tercera dimensión que nos da a conocer pues la NASA, en donde se ve ahora sí, digamos que lo más cercano a la redondez, entre comillas, de la Tierra. Y si quieren ver cómo se ve, porque les digo, no es una pelotita perfecta, acá les comparto la imagen a través de redes sociales. Yo soy Cristina Tenorio y vamos con Fun. We Are Young en la estación donde todo nace.

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0: momento de despedirnos en esta noche de lunes 27 de julio en Alfa 91.3, donde todo nace. Gracias en verdad a tantos de ustedes que llegaron por acá a saludar en redes sociales. Ya saben que me encuentran, sin importar la hora, en Instagram, en X, en TikTok, en la cuenta @soycristenorio. Mucho que debatir sobre pues este tema, caray, de la UNAM, de toda la trampa que se hizo, pues hay que decirlo así, ¿no? A los tramposos. Y ustedes, pues, ¿cómo lo están viviendo? Si es que están esperando, pues, saber qué pasa, ¿no? Porque también ya se suspendió de momento los ingresos para licenciatura en la UNAM. A ver qué sucede en estos días. Y también gracias a los que me están contando por acá sus anécdotas de vida. Ya les decía esta gran noticia. Isaac del Toro se convierte en el primer mexicano en llegar al podio del Tour de Francia. Y también la bonita relación que tiene con su compañero Tadej Pogačar, una leyenda que lo ayudó a conseguir este podio. Alguien con tanta experiencia no le va a poner el pie, lo ayuda a crecer y de eso se trata, de ser un poco más amables entre nosotros cada día. Ya me despido ahora sí. Gracias, yo soy Cristina Tenorio y mañana a las 8 de la noche estamos por acá. Que apaguen las luces y que enciendan las estrellas. ¡Bye!
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2: 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Muy buenas noches en Alfa 91.3, donde todo nace, arrancando la semana y prácticamente terminando el mes. Lunes 27 de julio del 2026. Es un placer acompañarte en esta noche, en las dos últimas horas que le quedan este día, llenas de alfestrenos, de buena música, de buena vibra también y de tu compañía, que es lo más importante. Están Harry y Charlie conmigo, ya listos para acompañarnos y para apoyarnos en la producción y en los controles. Y tenemos también las redes sociales, arroba Patti Velasco Alfa en X y en Instagram. Vamos a comenzar con Shakira y Rihanna, Can't Remember to Forget You, y así justamente en esta noche nos saludamos y comenzamos. Esto es Alfa 91.3, donde todo nace.

Imagínate que es tu cumpleaños, estás caminando en las calles de Nueva York y Dua Lipa se detiene para cantarte las mañanitas. No, bueno, pues algo así sucedió justamente con esta gran alfa artista. Ahorita te platico porque la acabamos de escuchar con Don't Start Now en Alfa 91.3. Y es que, de forma sorpresiva, ella iba caminando con su esposo, el actor Callum Turner, y una fan, una seguidora, estaba festejando su cumpleaños y Dua Lipa se unió y le cantó el Happy Birthday. Y fue un momento pues muy emotivo, muy, muy inolvidable para esta fan de Dua Lipa. Yo soy Patti Velasco, vámonos con más música. Aquí están Noah Setz con Never Forget You. Me encanta cómo suena esto para un lunes en Alfa 91.3, la estación número uno de música en inglés de todo Iberoamérica. 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

Escuchamos fue la combinación de David Guetta y quien fuera vocalista de los Black Eyed Peas, Fergie, con Getting Over You en Alfa 91.3. Y vámonos con Olivia Rodrigo, que fue la encargada del primer festival de música, Daisy Chain Fields Festival, un evento diseñado especialmente y enteramente por Olivia Rodrigo, en donde se unen la música y el activismo y la comunidad para celebrar el talento femenino. ¿Por qué? Porque el cartel es 100% femenino. Van a estar por ahí Chappell Roan, Doechii, Stevie Nicks, Sarah McLachlan, Chappell Roan, Olivia Rodrigo, por supuesto, y todas las ganancias se van a donar a fundaciones sin fines de lucro encargadas de proteger y defender los derechos reproductivos, de salud y legales de mujeres y niñas. Esto va a ser el 29 de agosto en California y va a haber dos escenarios independientes y se llama Daisy Chain Fields Festival, el primer festival de música creado y curado enteramente por Olivia Rodrigo. Va a ser un exitazo, va a estar impresionante. Vámonos justo con ella, esto es Stupid Song, es Alfa Estreno que nació aquí, en la estación donde todo nace, Alfa 91.3. New York City.

el fin de semana te perdiste el Alfaconteo oficial de México y quieres saber cómo quedaron las posiciones de tus alfaestrenos favoritos y cuál fue la ganadora, pues entonces córrele a mis redes sociales en arroba Pati Velasco Alfa y a las de Alfa 91.3 FM y también a alfaenlinea.com, porque ahí está el recuento de lo que ocurrió este fin de semana en el Alfaconteo oficial de México. Yo soy Pati Velasco, lo que escuchamos fue Lizzo con About Damn Time y aquí están Pitbull y Jennifer López, Dance Again. Súbele, es lunes y estamos juntos en Alfa 91.3, donde todo nace.

Soy Patti Velasco y seguimos juntos hasta las 12 en este lunes 27 de julio. Lo que escuchamos fue Tuesday de Burak Yeter y Daniel Sandoval. Y vámonos ahora con Ariana Grande, que acaba de lanzar una fundación filantrópica que se llama Brighter Days Ahead Foundation, o sea, como vendrán días mejores, y se va a enfocar prioritariamente en la salud mental y en dar recursos directos para la defensa de los derechos de la comunidad LGBTQ+. Así es que en eso está muy enfocada Ariana Grande, además de su nuevo disco, por supuesto, y de todo lo que implica Petal, que será su nueva producción, y el alfa estreno que nos encanta, que se llama Hate That I Made You Love Me. Vámonos justo con ella. Es Ariana Grande con este gran alfa estreno en Alfa 91.3, donde todo nace.

escuchando la estación donde todo nace, Alfa 91.3. Y ahí estuvo Adele con Rolling in the Deep. Y nos vamos ahora con Madonna, que lanzó ya su esperado álbum llamado Confessions 2 el pasado 3 de julio y logró un rotundo éxito en las listas de popularidad y críticas bastante positivas. Además, es la continuación oficial de su exitosísimo disco Confessions on a Dance Floor del 2005. También se reunió con su productor Stuart Price y tiene 16 canciones que están conectadas y se entrelazan temas de baile con reflexiones personales y tiene colaboraciones sorpresas de artistas como Sabrina Carpenter, Stromae y muchos más. Vámonos con el primer adelanto de este nuevo disco de la reina del pop. Es Dancetería y por supuesto es Alfa Estreno, que aquí nació y aquí lo escuchas porque esta es la estación donde todo nace. Alfa 91.3. Yo soy Patti Velasco y esto es Madonna con Dancetería, Alfa Estreno en esta noche de lunes.

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1: Benson Boone con Beautiful Things en Alfa 91.3. Búscame y sígueme en redes sociales, arroba Pati Velasco Alfa en X y en Instagram. Y también en alfaenlinea.com. Nos puedes escuchar en donde quiera que estés y estar súper informado de todo lo que sucede aquí en la estación número uno de música en inglés de todo Iberoamérica. A mí, ya sabes, me encuentras como Pati Velasco Alfa. Velasco con S. Vámonos con más música. Alfa estreno Las Chicas Tristes de Bibi Rexha y el DJ francés David Guetta. Esto es Sad Girls, alfa estreno de Alfa 91.3, donde todo nace.

Que tengas una extraordinaria noche y gracias por haberme dejado acompañarte en Alfa 91.3. Yo soy Patti Velasco, nos escuchamos mañana martes a las 4 de la tarde y a las 10 de la noche otra vez por acá nos volvemos a oír con más música, más noticias, más alfaestrenos y más buena vibra, por supuesto que sí. Gracias Charlie, gracias Harry por estar conmigo en la producción y en los controles. Me llamo Patti, soy Patti Velasco y recuerda que el cuerpo conquista lo que el alma desea. Esto es Alfa 91.3, donde todo nace. Adiós.

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17: Margarina o mantequilla. Aunque pueden parecer iguales y usarse para preparar muchos alimentos, tienen diferencias importantes.
16: Su origen, composición y características no son las mismas. Por eso, antes de elegir, infórmate con el estudio de calidad que Profeco les hizo a estos productos.
17: Y en la sección Consuminis, descubrirás una nueva forma de consumir sin tener que gastar. Intercambia, juega y comparte.
16: Una forma sencilla de aprovechar todas esas cosas que hace mucho ya no usas, que están en buen estado y que otra persona puede estrenar.
18: Revista del Consumidor.
17: El Laboratorio Nacional de Protección al Consumidor analizó 43 productos, 28 mantequillas y 15 margarinas para conocer su calidad y verificar que cumplan con la información que ofrecen.
16: Pero antes de conocer los resultados, la química Margarita Gómez Sánchez nos explica qué diferencia una mantequilla de una margarina.
19: Hola, ¿qué tal? Soy la QFB Guadalupe Margarita Gómez Sánchez y estamos en el Laboratorio Nacional de Protección al Consumidor. Y aquí realizamos el estudio de calidad de margarinas y mantequillas. Bueno, una de las grandes dudas que surge como consumidores es la diferencia entre mantequillas y margarinas. Fundamentalmente es el origen de sus grasas. Las mantequillas provienen de leche, básicamente de crema de leche, y en este caso pues son grasas saturadas por lo mismo. Tienen un aproximadamente de 80% de grasa, pero bueno, también podemos encontrar algunas vitaminas como la A, la E, la D y calcio. En cambio, por ejemplo, las margarinas, su origen es vegetal, provienen sus grasas de aceites vegetales, pero para que puedan tener la consistencia que conocemos, necesitan llevar un proceso. En ese proceso, algunos de nuestros productos pueden llegar a presentar grasas trans, aunque bueno, la otra contraparte es que llegan a tener un 60% de grasa.
17: Se analizaron 28 mantequillas y 15 margarinas. La mayoría declara que no contiene sal.
16: ¿Qué pruebas se aplicaron?
19: Las pruebas que se realizaron fue información al consumidor, contenido neto, cantidad de agua, la cantidad de grasa, el tipo de grasa, la cantidad de sal presente y en este caso también el contenido energético que proporciona.
17: Se revisó que cumplan con los requisitos de información comercial y que ésta sea verdadera. Deben indicar, entre otros,
16: marca, denominación, contenido neto, lista de ingredientes, fecha de caducidad, alérgenos y leyenda de conservación.
2: Pasaron por la báscula, pero ¿para qué se realiza esta prueba?
16: Para comprobar que el producto contenga la cantidad indicada en su etiqueta. Las personas consumidoras tienen derecho a recibir información clara, veraz y comprobable.
2: Otro punto importante fue conocer qué tipo de grasa contienen.
16: Al ser la grasa el ingrediente principal y el elemento que determina si un producto puede llamarse mantequilla o margarina, se verificó que correspondiera con su denominación, grasa de leche en las mantequillas y aceites vegetales en las margarinas.
2: También se revisó el contenido de sodio. Aunque es un mineral necesario para el organismo, consumirlo en exceso puede relacionarse con problemas de salud.
16: ¿Y qué hay del aporte calórico?
2: De manera informativa, se calculó su contenido energético tomando como referencia que cada gramo de grasa aporta 9 kilocalorías.
16: Estos fueron los resultados.
19: Los resultados obtenidos en general fueron buenos. En este caso cumplieron con el contenido neto, el tipo de grasa, la cantidad de grasa, la cantidad de sal. Salvo un producto que a lo mejor no cumplió con la cantidad necesaria para poderse denominar como margarina. Pero bueno, vamos a ver los resultados para que ustedes tomen sus propias decisiones.
2: Dos productos de la marca Lurpak se denominan mezcla de mantequilla con aceite de canola. Al no corresponder a una mantequilla o margarina, no cuentan con un estándar de calidad específico que los regule.
16: Un producto de la marca Gloria no debería llamarse mantequilla porque no cumple con el mínimo de grasa requerido por el estándar de calidad.
2: Y un producto de la marca Table Made no tiene la grasa suficiente para denominarse margarina.
16: Haz un consumo informado.
19: Algunas de las recomendaciones que podemos darles al momento de que ustedes van a hacer sus compras es que chequen que realmente su producto esté en refrigeración, que esté el envase en condiciones óptimas, que la fecha de caducidad está en tiempo y al tiempo de uso que le vayan a dar. También decidir si su producto que van a consumir lo necesitan con sal o sin sal, de acuerdo a lo que van a preparar. En este caso también es importante que cuando ustedes pongan su producto en su recipiente sartén, tenga una temperatura baja, puesto que si es muy alta puede llegar a quemarse o tomar coloración o sabor desagradables.
2: Recuerda que tanto la mantequilla como la margarina son productos con alto contenido de grasa. Las mantequillas contienen principalmente grasas saturadas y las margarinas suelen contener grasas trans, por lo que se recomienda moderar su consumo.
16: Consulta el estudio de calidad de mantequillas y margarinas en la Revista del Consumidor en su edición impresa o digital.
2: Porque un consumo saludable empieza con decisiones basadas en información veraz.
16: Ahora te daremos unas ideas para que las niñas y los niños se diviertan y puedan tener las cosas y juguetes que desean sin necesidad de gastar.
18: Revista del Consumidor.
2: ¿Te imaginas regresar a casa con un libro nuevo, un rompecabezas o ese juguete que llevabas meses buscando sin gastar un solo peso?
16: Sí se puede. Solo necesitas algo que ya no uses y muchas ganas de intercambiar.
2: Es una gran forma de conseguir cosas que te gusten. Además de ser divertida, ayuda a cuidar tu bolsillo y también al planeta.
16: ¿Has escuchado hablar del trueque?
2: Es una opción para el consumo cotidiano, sustentable y comunitario.
16: Es un intercambio. Tú das algo que ya no usas, pero que está en buen estado, y recibes otra cosa que alguien más ya no necesita.
2: Puede ser un juguete, un libro, una historieta, una mochila, ropa que ya no te quede, o hasta un juego de mesa.
16: Por ejemplo, imagina que tus patines ya no te quedan, pero una amiga tiene el libro que tanto querías leer. ¡Los dos ganan!
2: Lo mejor es que no necesitas gastar dinero para llevarte algo nuevo a casa.
16: Organizar un trueque o intercambio es muy fácil. Invita a tus amigas y amigos y pídeles que busquen objetos que ya no utilicen, pero que todavía estén completos y en buen estado. Eso sí, hay que limpiarlos hasta que luzcan bonitos.
2: Recuerda que un buen intercambio debe ser justo. Entrega únicamente cosas que tú también aceptarías recibir.
16: Además de divertirse, estarán dando una segunda vida a muchos objetos que, de otra forma, podrían quedarse olvidados en un cajón.
2: Eso ayuda a generar menos basura, aprovechar mejor los recursos y consumir de manera más responsable.
16: Y quién sabe, quizá descubras un libro que se convierta en tu favorito. Un rompecabezas que nunca habías armado o ese juguete que llevabas tiempo buscando.
2: Porque no siempre lo mejor es comprar algo nuevo. Muchas veces, compartir e intercambiar también es una gran opción.
16: Eso sí, para organizar el trueque, pide el apoyo de una persona adulta de confianza.
2: Reunirse, jugar, compartir y cuidar el planeta.
16: Todo al mismo tiempo.
2: Revista del Consumidor. Información útil para consumir mejor.
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2: En la edición 593 de la Revista del Consumidor, tenemos contenidos para todos los gustos. Y si quieres darte un chapuzón, consulta nuestra sección de Brújula de Compra.
16: Recabamos los precios de acceso a parques acuáticos o balnearios ubicados en 9 entidades del país para conocer los costos y características de los servicios incluidos en pases de un día sin hospedaje.
2: Si tienes una queja de algún proveedor de bienes o servicios, recuerda que en el teléfono del consumidor atendemos tu queja o denuncia.
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0: Este es un día que ha hecho el Señor. Vivámoslo con alegría, con gozo, pero sobre todo con gratitud. Bendecido día tengamos todos.
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0: Alfa Estreno 2026. Stupid Song, estúpida canción. Olivia Rodrigo en Alfa
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5: 50 Cent lanzará una canción junto a Eminem y Tupac.
0: Alpha Entertainment News con Cristina Tenorio.
5: La canción estará en la banda sonora de Street Fighter. Además de la participación de Eminem, también incluirá un verso póstumo de Tupac, para muchos considerado como uno de los raperos más importantes de todos los tiempos y que falleció en 1996. 50 Cent aclaró que los herederos del difunto rapero habían proporcionado las voces y que no se trata de inteligencia artificial. La película se estrenará el 16 de octubre y poco antes de la fecha podremos escuchar esta canción.
6: Soy Cristina Tenorio.
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Buenos días. Son las 7 de la mañana con 11 minutos. 7 con 11. Y yo ya regresé, fíjese. Todo lo bueno siempre se acaba. También lo malo también se acaba. Esas son las maravillas de la vida. No hay nada que dure para siempre. No hay mal que dure 100 años, ni bruto que los aguante, ¿verdad? Pero hablando de lo bueno también, no hay cosa que dure toda la vida. Y las vacaciones se terminaron. Estamos de regreso. Yo soy Toño Esquinca. Feliz martes tenga usted. Comencemos el caminito a la escuela en vacaciones. Así

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0: Ya son las 7 de la mañana con quién sabe cuántos minutos, porque fíjese que se me fundió. Ah, no, sí, consciente, 7, consciente. Consciente 23. Consciente 23. Ah, miren, ese nombre me gustó para decir la hora durante caminito a la escuela, ahora que regresemos a la clase. Que todavía falta, ¿verdad? Como un mes. Para ya no decirles las 7:20, les voy a decir, a ver si así provocamos algo. Les voy a decir, el reloj marca que es... ¿Qué? No, ¿cómo? ¿Cómo lo tengo que decir para que sea con 7? Aquí tengo el reloj. Consciente 23, consciente 24, consciente 25, el reloj con 7, consciente 26, ya me entendió, ¿no? En vez de decir 7, vamos a decir consciente, a ver si así provocamos algo, aunque sea un poquito bueno de la conciencia. ¿Cómo tendré que decir? Déjeme pensarlo después de esto para que sea... Para que me entiendan, y ahorita como no están oyendo caminito a la escuela, pues entonces ya lo tengamos preparado. El chiste es que quiero decir, estoy viendo el reloj y marca, no. Aquí tengo la hora. Consciente. Ah, ya me clavé en eso. ¿Cómo puedo decir consciente en vez de decir las 7? Quiero decir consciente en vez de 7. Pues ya son las 7 con quién sabe cuántos minutos. Ahí tiene usted reloj en todos lados. En todos lados tiene usted reloj. Esto es de quien tenga que ser.
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33 minutos en Alfa 91.3, la estación número uno de música en inglés de Iberoamérica. Y bueno, preparándonos para el Back to School, porque pues ya es el regreso a clases. Y el regreso a clases ya va a comenzar. 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Las 7:34 minutos ya. ¿Hay alguien que quiera participar en Padres contra Hijos? Mándeme un WhatsApp. ¿Qué le parece? Y haremos el primer Padres contra Hijos ahorita de vacaciones. Al 5579-046966. Las 7:35 ya. Ay, hace mucho que no estábamos al aire. Bueno, sí, por las vacaciones.

También, señor Armando Mejía, a los que me están escribiendo aquí en Twitter, bueno, en X, donde me siguen como Esquinca, el albañil que escucha Alfa. Hola, ¿estás en vivo? Si estás al aire, para comprobar, regálame un boleto para Harry Styles. Por cierto, sí, los boletos de Harry Styles ya los vamos a empezar a regalar, fíjese. El jueves, el viernes y la semana que entra, tendremos los boletos de Harry Styles. Ahorita no tengo ni uno porque ahorita todavía no los recibimos. Pero el jueves y el viernes estoy seguro que sí. ¿Le parece bien? ¿Quieren participar en Padres contra Hijos? Márqueme. Si no, márqueme ahorita. Si va con sus hijos, márqueme al 55-55-70-66-08. 55-55-70-66-08. 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Esperemos que llueva. A las 7:41. ¿Se acuerdan de esta canción de Topic? Ponía muy de buenas en la mañana. También tiene un ritmo ahí pegajosón, bonito. Breaking Me. ¿Está usted en Alfa?

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Ya son las 7:40. Mariana Calderón con lo que quiero hacer. Dice, sí es cierto, Mariana, Marianita, dice, para que suene bien la hora que quieres decir, a las 7:07 podrías decir son las 7:00. De veras, a las 7:00 empezaremos. Mónica Gloria Pérez Viñas y buenos días, Armando Mejía.

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2: 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Ah, no veo nada aquí. A ver, espérenme tantito, porque no se ve nada, Juan. A ver, espérense un momentito para jugar padres contra hijos. Que por cierto, en caminito a la escuela... Y en estos días va usted a oír a lo largo del programa nuevas secciones que vamos a ir haciendo a lo largo de aquí hasta la una de la tarde, no nada más en caminito a la escuela. ¿Le parece bien? Tengo aquí a Pablo y a su papá Mauricio. Pablo, muy buenos días, Pablo.
3: Buenos días, Toñito.
2: ¿Cómo está, señor Pablo?
3: Bien, gracias. ¿Y tú?
2: Yo muy bien. ¿Cómo le ha ido en estas vacaciones, Pablito?
3: Muy bien, gracias. ¿Y tú?
2: A mí también me ha ido muy bien, fíjese, Pablito. Oiga, y dígame, ¿qué le pediría a su papá Mauricio si ganara usted esta partida?
3: La playera de Colombia de visitante.
2: ¡Ay, la playera de Colombia de visitante! ¡Ándale! Está bonita, no me acuerdo de ella. ¿Cómo es?
3: Es azul.
2: ¡Azul! La playera de Colombia de visitante. Muy bien, señor Mauricio, ¿usted qué le pediría al señor Pablo?
4: Hola, mi Toño, buenos días. Pues mira, muy sencillo, porque la verdad es que es un chico muy responsable, pero nos falla todavía peinarnos en la mañana, entonces que no se le olvide peinarse en la mañana.
2: ¡Señor Pablo, una peinadita, señor Pablo! ¡Si no se va a parecer a mí, hombre! ¡Una peinadita, señor Pablo! Porque si no anda uno espantando a todo el mundo. Por eso a mí me preguntan también, ¿te sientes bien? Sí, me cae. ¿Por qué no te peinaste? Bueno, pues... ¡Una peinadita, señor Pablo! ¡Muy bien! ¡Comencemos!
4: Bien.
2: Comencemos con usted, señor Pablo. ¿Está listo?
3: Sí.
2: Muy bien. Ahí le va usted. Fíjese bien, señor Pablo. Este personaje, que a lo mejor usted ya conoce o va a conocer, es un personaje mitológico que convertía en oro, convertía todo lo que tocaba. El pobre no podía comer ya, porque tocaba una manzana y se convertía en oro. ¿De quién hablo? ¿De Steve Jobs, del rey Midas o de Horacio?
3: Del rey Midas.
2: Señor Mauricio, dígame, usted se debe de saber esto, ahí le va, fíjese bien. ¿Qué quiere decir cuando una persona es un misántropo? ¿Un misántropo qué es? Una persona que tiene aversión por las personas, amor a las personas o amor al arte.
4: Amor a las personas.
2: Aversión a las personas. No le gustan las personas a un misántropo. Dígame usted, señor Pablo, va ganando hasta ahorita, señor Pablo. Fíjese bien. Ahí le va. La persona que inventó los chicles era el señor Adams, así se apellidaba, Adams. Con el chicle, antes de convertirlo en lo que actualmente es, ¿qué es lo que quería hacer? En vez de una goma de mascar, ¿qué quería hacer el señor Adams? ¿Un juguete? ¿Un remedio para el dolor de cabeza? ¿O un aislante del frío y del calor?
3: ¿Un aislante del frío y del calor?
2: No, fíjese que lo quería hacer un juguete. Quería una materia con la que los niños en aquel entonces pudieran estirar las cosas y jugar. Era un juguete. Ha empatado el asunto. Dígame, señor Mauricio. Dígame, por favor, esto. Fíjese, la fabada es un platillo famoso, ¿de dónde? ¿De Cuba, de España o de Argentina?
4: Del campeón del mundo, España.
2: ¡Ándele! ¡Muy bien, señor Mauricio! ¡Vamos empatados! ¡Abusado, señor Pablo! ¡Abusado, Pablo! Ahí le va esto. Fíjese bien. ¿Qué cree usted, señor Pablo, que sea el estado del agua que sale del orificio de una tetera? ¿En qué estado sale el agua de un orificio de una tetera? ¿Sólido, líquido o gaseoso?
3: Gaseoso.
2: Muy bien, señor Pablo. Señor Mauricio, dígame por favor lo siguiente. Ahí le va. Y esto se lo vas a ver, yo estoy seguro. ¿Cuál es el significado de la palabra vampiro? ¿Sanguijuela, chupador o muerto en vida?
4: Sanguijuela.
2: ¡Sanguijuela! ¡Muy bien, señor Mauricio! ¡Hemos quedado empatados, hombre! ¡Empatados! ¡Pablo y Mauricio, por favor, Pablo, peínese! ¡Peínese en las mañanas, Pablo! ¡Se va a ver mejor! ¡Lo van a tratar mejor! Y llegará un momento en el que usted va a querer gustarle a otras niñas. ¡Ya lo verá! ¡Peínese, Pablito! Y Mauricio,
3: muchas gracias.
2: Pues tendremos que ir por la playera de Colombia visitante.
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2: Y esto lo conocen ustedes muy bien en Alfa. A las 7:57 de Sound of Silence.
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0: California Girls, Katy Perry, las 8 de la mañana, 11 minutos, momento de esto.
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0: Y como cada mañana, yo nada más les digo por aquí lo que usted ya sabía. Le recuerdo más bien lo que ya sabía antes de venir acá, a la tierra. Como el no arrepentirse de nada se arrepienta y no se castigue más por aquello que hizo, ni por lo que no se atrevió a hacer también. No se lamente por las decisiones tomadas con el conocimiento que tenía en aquel momento. Usted hizo lo mejor que pudo con lo que sabía, con lo que sentía, con lo que era, y con eso bastó. Y muchos hemos aprendido, sobre todo, de que las decisiones que tomamos o que no tomamos tienen consecuencias. Igual por lo que no se atrevió a hacer, también hay consecuencias. Porque después ya es muy tarde para poder lograr cosas que usted no hizo en el tiempo adecuado. Pero en aquel momento usted tenía un conocimiento. Hoy se supone que tiene otro. Utilícelo. Aplíquelo. Más bien para su mayor bien. Y claro, hay cosas que uno hubiera querido hacer distinto. Momentos donde uno piensa, sí, tan solo, pero ¿sabe qué? Si usted hubiera actuado de otra manera, tal vez hoy no tendría lo que tiene, ni la comprensión que hay en su vida, ni la fuerza que ha desarrollado, ni la profundidad que ha cultivado hasta el día de hoy. Cada error, cada decisión y cada omisión fueron el valioso aprendizaje sobre el que se forjó la persona que usted hoy es. Usted está justo en el lugar en el que debe estar, porque todo ha sido consecuencia de usted. En el punto exacto del camino que le corresponde, porque así usted lo ha decidido y usted lo ha fabricado. Y nada de lo que sucede ahorita es casualidad. Nuestra vida es un cúmulo de reacciones a nuestras acciones, de consecuencias a nuestras decisiones, en todo. La culpa, el juicio y el arrepentimiento son cargas inútiles que solo pesan en el alma y no cambian nada. No van a cambiar su pasado, no pueden, pero sí se está perdiendo usted del futuro. Si en vez de ello usted agradece y agradezca lo vivido, lo aprendido, incluso lo sufrido, porque todo lo que usted es ha sido consecuencia solo de usted. Todo lo que sea de aquí a diciembre será consecuencia solo de usted. Todo eso le trajo hasta aquí, y aquí es un lugar perfecto, aunque no lo parezca aún. Y no se juzgue ni se culpe, ni a otros juzgue ni culpe, y no señale y no enjuicie, porque cuando uno tiene conciencia, es decir, sabiduría para saber que estoy en el lugar en el que debo de estar debido a mis acciones y decisiones, uno se libera. Y cuando uno se libera, puede finalmente construir en conciencia lo que va a vivir mañana. Y recuerde algo. No venimos a la vida a aprender, a sentir, a experimentar lo humano. A eso venimos. a experimentar también lo bello y lo duro, lo luminoso y lo confuso. Y aún en el caos, todo opera siempre a su favor. No lo olvide. Escúchelo bien. Todos venimos a sentir, a aprender y a vivir la parte humana. Porque no somos humanos con un alma. Somos almas viviendo nada más momentáneamente 100 años, 60 años, 30 años, una experiencia humana. Eso somos. Almas que por un ratito se nos prestó un cuerpo. Nada más. Todo va a estar bien y absolutamente todo opera siempre a su favor. Recuérdelo. Y que esto resuene en el centro de su ser. Om Namah Shivaya. Paz, amor y bendiciones tenga usted.

Shivaya. Paz, amor y bendiciones. Tengo usted las 8:20. Momento de Ando Claxoneando. Si alguien quiere participar, pues entonces márqueme ya al 5555-70-6608. Ando Claxoneando, márqueme ya. Y pues con 1,000 pesos le voy a ayudar. De algo le han de servir 1,000 pesos, ¿no cree usted? De un tanque de gasolina o de lo que sea. De lo que sea, que no se dan en maceta hoy los 1,000 pesos. ¡Márqueme ya! En Ando Claxoneando, las 8:20. Esto lo conocen muy bien ustedes.

viva la vida, Coldplay. Ya son las 8 de la mañana con 31 minutos. 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Una canción más y viene Ando Claxoneando.

que me va escuchando ahorita y a todos los que me están escribiendo en Twitter, bueno, en X, donde me encuentran como Aesquinca, pues gracias por estar acá. Como el señor Germán, muchas gracias, señor Germán. Sara Gilibert, hace mucho que no la veía, Sarita Gilibert. Ya casi entrando a la oficina. A Rocío Paz, a Karine Iragorri, a Julio César Gil García. Y gracias, Julio César Gil García. Que tenga usted un camino sano y salvo, y libre de locos y de locas. Que hay tantos y tantas en la vida, ¿verdad? Y cada vez hay más, chiva. Safe and sound. ¿Se acuerdan de cuando fue Alfa estreno esto? Éramos tan felices allá en el año 2014, pero muy felices.

Thunder, Imagine Dragons, un saludo a una persona que quiero muchísimo. Y es un gran amigo, Daniel Espinosa. Un abrazo, Daniel.

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2: 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Le doy la bienvenida a alguien que va a participar en Ando Claxoneando. Buenos días, ¿quién habla por acá?
3: Muy buenos días, señorito Leonardo Miranda.
2: Señor Leonardo Miranda, ¿cómo está el día de hoy?
3: Excelente, Toñito, más porque entró mi llamada y un placer el estar contigo y el conocer tu voz.
2: Muchas gracias, diario, señor Leonardo.
3: El hablar contigo por teléfono.
2: Señor Leonardo Miranda, dígame, ¿en qué auto va?
3: Vengo en un Kia K3 Sedán.
2: ¡Ah, es bonito ese Kia K3! Tiene una terminación de la parte de atrás bonita. El
3: sí,
2: Kia K3
3: está
2: Sedán. En un
3: exacto.
2: Kia K3 Sedán, ¿color?
3: Gris Oxford.
2: Gris Oxford, bonito color también. El gris Oxford me gusta más a mí que el plata, honestamente. Porque hay menos, entonces se ve más elegante y más bonito. El gris Oxford, en un Kia K3 color gris Oxford, ¿en dónde se encuentra, señor Leonardo?
3: Mira, vengo por División del Norte, Miguel Ángel de Quevedo.
2: ¿Miguel Ángel de Quevedo?
3: Insurgentes.
2: ¡Ah! Miguel Ángel de Quevedo, Insurgentes. Usted sí, viene del sentido que dejó atrás Coyoacán, ¿verdad? La glorieta de los Coyotes.
3: Exactamente, pasé la glorieta de los Lobos, la dejé a la parte de atrás y estoy a
2: escasos
3: metros de Insurgentes.
2: Pasó un parque y ya llegó a Insurgentes. Miguel Ángel de Quevedo e Insurgentes. Ahí en la esquina hay un edificio de cristales, ¿verdad?
3: Es correcto, estoy al ladito del edificio que es que me imagino que son las iniciales de ¿cómo se llama? De Quevedo 8.
2: Quevedo 8, sí, Quevedo 8.
3: Y del lado izquierdo tengo la Europea.
2: La Europea está en la esquina, pero del otro lado. La Europea la tiene usted del lado izquierdo, ¿verdad?
3: Es correcto, Coñito.
2: Y ahí afuera hay un... pues es que está el edificio ese en la esquina de Quevedo 8. Hay pues unas tienditas ahí esotéricas y cosas demás, ¿verdad?
3: Sí, ahí también hay una tiendita como de postres así de...
2: De postres.
3: De pasteles, ajá.
2: Sí. Oiga... Y ahí en Miguel Ángel de Quevedo ya llegó usted Insurgentes. Viene de atrás de Coyoacán, dejó atrás Coyoacán y ya llegó a Insurgentes.
3: Ya me está invitando, Toñito.
2: A ver, toque usted el claxon, señor. Una, dos, tres.
3: Ya me pitaron, ¿no, Toñito?
2: Ya le contestaron, señor Leonardo. ¡Buen día, Leonardo!

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30: Ariana Grande demanda a dos hackers por robar y filtrar canciones.
26: Alpha Entertainment News con Cristina Tenorio.
30: Ella asegura que los implicados llevan años infiltrándose en los dispositivos de su círculo íntimo para tener este material. El contenido robado incluye canciones no publicadas, fotografías y grabaciones de video y audio que no estaban destinadas al consumo público. Tan solo en 2023, 45 canciones inéditas de Ariana fueron pirateadas, robadas y filtradas por los demandados.
31: Soy Cristina Tenorio.
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0: Alfa estreno 2026. Stupid Song, estúpida canción. Olivia Rodrigo en Alfa
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0: Alfa estreno 2026. Hey that I made you love me. Odio haberte hecho amarme. Ariana Grande en Alfa
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0: Love That I Made You Love Me. Eso es de Ariana Grande y viene el alfa estreno del día de hoy. A ver qué les parece el alfa estreno de hoy. Es un buen alfa estreno, fíjese. A ver qué le parece. Pero también tengo una mente brillante. También tengo una mente brillante que presentarles a ustedes. Y saludos, a ver quién está por acá que me está escribiendo en Twitter. Acá está Eriquita Hernández, que dice, ¿no vas a regalar boletos para Rod Stewart? Sí, sí los vamos a regalar. En su debido momento. Ahorita los más próximos que tenemos son los de Harry Styles. Son los boletos que vamos a regalar el próximo jueves. Jueves, viernes, vayan consiguiendo su alfamonía porque la van a necesitar. Jueves, viernes, lunes, martes y miércoles los boletos. Janiful, Janiful me está escribiendo, mil gracias por los boletos, la pasamos súper. Ah, pero no sé de qué fueron los boletos, me puso la foto de con quién fue, pero no me puso los boletos, Janiful. También saludos acá a Claudita Rodríguez, a Sabilú, Sabilú, y a todos los que me siguen en Twitter. Bienvenida la doctora Lili Ruiz, bienvenida. Bienvenido también, bueno, bienvenida Sara Rodríguez. Bienvenido David Martín. Bienvenido Gibran Pérez. Bienvenido Fernando X. Y a todos los que me siguen ahí en Twitter, bueno, en X, donde me siguen como A Esquinca. Son las 9 de la mañana, ya con 23 minutos. Viene el alfa estreno del día de hoy. 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Las 9:26 y es momento de una mente brillante.
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0: En Mentes Brillantes les quiero hablar de un escritor que a mí me encanta. Me encanta, la verdad, por cómo escribe. Tiene una columna y él se llama Marciano Durán. Así se llama. Él es uruguayo, Marciano Durán. Pero tiene una columna a la que bautizó con el nombre de Crónicas Marcianas. tomado también de aquel libro legendario de las Crónicas Marcianas. Pero por su apellido, porque se llama Marciano, mejor dicho, por su nombre, se llama Marciano Durán. Y esto lo escribió ya hace años, pero creo que es válido para cualquier tiempo. Y escuchen lo que dice: seguro que el destino se ha confabulado para complicarme la vida. No consigo acomodar el cuerpo a los nuevos tiempos. O por decirlo mejor, no consigo acomodar el cuerpo al úsese y tírese, ni al compre y compre, ni a lo desechable. Sí, ya sé, tendría que ir a terapia o pedirle a algún psiquiatra que me medicara. Pero lo que me pasa es que no consigo andar por el mundo tirando cosas y cambiándolas por el modelo siguiente, solo porque a alguien se le ocurre agregarle una nueva función o hacerlo más chiquito. Eso sucede y ha sucedido todos los tiempos y todas las eras. Y más ahora con los jóvenes. Quieren cambiar un teléfono cada 2 meses. ¿Lo pueden creer? Lo peor es que el teléfono está por los $1,000. Uf, ni pensarlo. No hace tanto con mi mujer lavábamos, aunque usted no lo crea y le suene antiguo, los pañales de los niños. Los colgábamos en un mecate a secarse, los planchábamos, los doblábamos y los preparábamos para que los volvieran a cagar. Y ellos, nuestros nenes, apenas crecieron y tuvieron sus propios hijos, se encargaron de tirar todo, pero todo, todo por la borda. Sí, me refiero a todo, incluyendo los pañales. Hasta los matrimonios se entregaron inescrupulosamente a lo desechable. Sí, ya sé, ya sé. Estoy viejo. A mi generación siempre le costó mucho trabajo tirar. Ni los desechos nos resultaron muy desechables. Pero vean al pobre mundo. ¿Cree que al mundo, al planeta, le está gustando esto de lo desechable? Solo se lo dejo como una pregunta abierta. Y así anduve yo por las calles, guardando los mocos en el bolsillo y las grasas en los repasadores. Y nuestras hermanas y novias se las arreglaban como podían, con algodones para enfrentar mes a mes su fertilidad. No, yo no digo que eso era mejor, por supuesto que no. Ha habido muchas evoluciones y las cosas han resultado también muy cómodas. Lo más probable es que lo de ahora esté bien, eso no lo discuto. Lo que pasa es que no consigo cambiar mis equipos de pantalla, de música, de todo lo que tenga que ver para entretenerme como un idiota una vez por año. Y me lo venden por todos lados. Y resulta ser que conozco quienes cambian su pantalla con una necesidad enorme, como si ya no sirviera la que tienen. Y el celular, puff, el celular cada 3 meses. El monitor de la computadora, todas las navidades o cada regreso a clase. Pues como ven que yo guardo hasta los vasos desechables. Es más, lavo hasta los guantes de látex que eran para usarse una sola vez. Apilo como un viejo ridículo las bandejitas de espuma de los pollos, los cubiertos de plástico que conviven con los de metal en el cajón de los cubiertos. Una, porque ya me di cuenta del daño terrible que le estamos haciendo al planeta. Y dos, porque discúlpeme, yo no estoy hecho para desechar las cosas tan rápido. Pues me costaron y soy una persona que se gana el dinero honestamente. Poco sabemos ya de esta especie. Es más, vengo de un tiempo en que las cosas se compraban para toda la vida. Sí, se compraban para la vida de los que venían después. Aún tengo por ahí algunos objetos que pueden servir de ejemplo. Cuando hacían las cosas para que duraran, no para que se desecharan cada 3 meses o cada cambio de estación. La gente heredaba relojes de sus abuelos, de pared. Es más, a mí me tocó una época en la que heredé juegos de copas y vajillas que eran de mis abuelos. Y resulta que en nuestro no tan largo matrimonio se han tenido más cocinas que las que había en todo el barrio en mi infancia, y hemos cambiado de refrigerador unas 5 veces. Nos están jodiendo. Yo los descubrí. Lo hacen adrede. Todo se rompe, se gasta, se oxida, se quiebra. O lo peor que le puede pasar a un adolescente ahorita: tener un teléfono pasado de moda. Porque pareciera ser que el modelo del teléfono es el valor de la persona que lo usa. Y sirven funcionando exactamente igual. Que no me vengan a mí con que la cámara se ve mejor. No es cierto. Todo es igual. Es la psicosis que nos han inculcado a querer cambiar, desechar, contaminar y vivir completamente atiborrados de cosas que siguen sirviendo y las seguimos tirando. ¿Dónde están los zapateros que quisiera ver a uno arreglando unos tenis Nike de $20,000? ¿Alguien ha visto a algún colchonero que se repusiera a reparar algún colchón? ¿Quién arregla los cuchillos eléctricos? ¿Habrá teflón para los ojalateros o asientos de aviones para los talabarteros? Todo se tira, todo se desecha. Y mientras tanto producimos más y más y más basura. El otro día leí que se produjo más basura en los últimos 40 años que en toda la historia de la humanidad. El que tenga menos de 40 años no va a creer esto. Cuando yo era niño, por mi casa no pasaba el barrendero ni los basureros. Se los juro, había que juntar la basura y era pocos los desechos como para que al menos cada tercer día pasara el basurero. Lo juro, y tengo menos de 50 años. Todos los desechos eran orgánicos e iban a parar a un gallinero, a la tierra, a la macetita, a los patos o a los conejos. Y no estoy hablando del siglo XVII, era el siglo XX, apenas. Y no existía el plástico ni existía el nylon. ¿De dónde nos inculcaron que teníamos que tomar agua como imbéciles en botellas que contaminan más y que causan más enfermedades que cualquier llave corriente? La goma solo la veíamos en las llantas de los coches, y las que no estaban rodando se quemaban en San Juan. Los pocos desechos que no se comían los animales servían de abono o se quemaban. De por allá vengo yo. Y no es que haya sido mejor, no, no, no, no, no. Y repito, quizá ahora todo sea mejor, ahorita. Pero lo que es muy difícil es tener la conciencia totalmente torcida y enfocada en el hecho de consumir y tirar. Desechar es lo que quizá define más a estas generaciones y a la humanidad por completo. Y es que no es fácil para un pobre tipo al que educaron con el guarde y guarde que alguna vez puede servir para algo. Pasarse de ahí al compra.

además cambian el número, cambian la dirección electrónica y hasta la dirección real. Y a mí me prepararon para vivir con el mismo número, la misma mujer, la misma casa y el mismo nombre. Y vaya, si era un nombre como para cambiarlo, el mío, que me llamara Marciano. Pero hoy parece ser que con todos los alias y con todo aquel anonimato que hay en las redes sociales para atacar, para agredir y para ser un imbécil, hay que cambiarse el nombre cada 3 meses si no se consiguió el objetivo de 1,000 followers al mes al menos. Pero a mí me educaron para ser el mismo toda la vida, toda, para tener autenticidad y para tener sobre todo valores, historia, raíces y ser fuerte en mis creencias. Es por eso que quizá me enfrente al hecho de tírese, úsese, tírese y repetir el ciclo interminablemente. Y me educaron para guardarlo todo, lo que servía y lo que no, porque algún día las cosas podían volver a servir. Y le dábamos crédito a todo. Sí, ya sé, tuvimos un gran problema. Nunca nos explicaron qué cosas nos podían servir y qué cosas no. Y en el afán de guardar, porque éramos de hacer caso, guardábamos hasta el ombligo de nuestro primer hijo, el diente del primer hijo que se cayó, las carpetas de jardinería, y no sé cómo no guardábamos la primera caquita. ¿Cómo quieren que entienda a esa gente que se desprende de su celular a los pocos días de haberlo comprado? Claro, si usted toma en cuenta y todavía tiene la realidad ajustada como para saber que un año dura 365 días. Un año no dura lo que sirva su funcionamiento en el celular o su cerebro aplicado a las redes sociales. Creo que el año dura más, no sé si se había dado cuenta. Y en casa teníamos un mueble con 4 cajones. En el primer cajón era para los manteles y para todo aquello que sirviera para las visitas y las comidas. El segundo para los cubiertos y el tercero y el cuarto para todo lo que no fuera mantel ni cubierto y que uno guardaba. Y las cosas que nunca usaríamos, botones que perdían a sus camisas y carreteles que se quedaban ya sin hilo, se iban amontonando en el tercer y cuarto cajón. ¡Uy! Y las pilas pasaban del congelador al techo de la casa, porque no sabíamos bien si había que darles calor o frío para que vivieran un poco más. Y no nos resignábamos a que se terminara su vida útil, y no podíamos creer que algo viviera menos que una plantita. Las cosas no eran desechables, eran guardables. Yo sé lo que nos pasaba. Nos costaba mucho declarar la muerte de nuestros objetos. Así como hoy la nueva generación decide matar todo, matar las creencias, matar los valores, matar las raíces, matarlo todo, y apenas aparentan dejar de servir, matan todo. Pero aquellos tiempos eran de no declarar muerto a nada ni a nadie, porque los consejos del abuelo nos servían. Y hoy, en esa parte desechable de todo, quizá los más jóvenes creen que tienen razón, y quizá ellos no han aprendido nada, por eso son tan desechables, incluso sus creencias, sus preferencias y su realidad. Y me muero por decir que hoy no solo los electrodomésticos son desechables, que también el matrimonio y hasta la amistad es descartable. Pero no cometeré la imprudencia de comparar objetos con personas. Y me estoy mordiendo la lengua para no hablar de la identidad, que también se desecha, de la memoria colectiva, que se tira a cada rato, del pasado efímero, que pareciera ser que nadie se acuerda
de todas las cosas.

cosas que hemos vivido nos han hecho creer, pensar y sentir, y lo olvidamos, desechamos todo. Y no voy a mezclar los temas, no voy a decir que lo perenne lo han vuelto caduco y a lo caduco lo hicieron perenne. Y no voy a decir que a los ancianos se les declara la muerte apenas empiezan a fallar en sus funciones, que los cónyuges se cambian por modelos más nuevos, que a las personas que les falta alguna función se les discrimina o se desechan, o que valoran más a los lindos con brillo y glamour. Y esto es solo una crónica que habla de pañales y celulares. De lo contrario, si mezcláramos las cosas, tendría que plantearme seriamente entregarme a la bruja como parte de pago de una señora con menos kilómetros y alguna función nueva como si fuera un celular. Y que estoy seguro, y lo más triste es ver eso. Hay personas y amigos que cambian de parejas como si fueran celular. Apenas se presenta un nuevo modelo con menos uso y se cambia inmediatamente. Pero yo soy lento para transitar en este mundo de la reposición y corro el riesgo de que la bruja me gane a mí la mano y la partida y sea yo el entregado. Y yo, por conclusión, yo no me entrego y yo no me desecho. Pues sí. Eso dice este señor de sus crónicas marcianas, Marciano Durán. Las 9:43 minutos ya. Voy un pequeño corte y viene el alfaestreno del día de hoy. ¡Wow! Le va a gustar a usted.

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0: Alive. Eso es de Empire of the Sun. Ya son las 10 de la mañana en punto. Tengo para ustedes el alfa estreno del día de hoy. Les va a gustar el alfa estreno. Les va a gustar el alfa estreno del día. Ya lo verán. Bueno, creo yo, ¿verdad? Uno no sabe ya nunca. Y a las 10 de la mañana en punto, le doy la bienvenida a Julio Ibarra. Me voy a cambiar de micrófono. Julio, bienvenido, Julio. Julio Ibarra, él es director de Natural English. Estaba muy fuerte mi micrófono. Ahí está, ya bien. 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

0: regreso es de Imagine Dragons en Alfa 91.3. Ya son las 10:13 y les voy a presentar el alfa estreno del día de hoy. A ver qué le parece a usted. Pero antes, déjeme decirle que a las 12 del día, en 2 horas, vamos a tener la sección del Alfa Carrito Walmart. 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Le presenta a usted el alfa estreno del día de hoy. Les va a gustar el alfa estreno del día. A ver qué le parece.
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0: Esto es algo buenísimo, pero buenísimo. Y me estoy refiriendo a Fénix Flexing. Fénix Flexing, que fue miembro fundador de Shoreline Mafia, que está haciendo una colaboración con un productor que se llama Porps on the Beat, y Rubbers, esta canción que les voy a presentar, Rubbers, pues es una canción experimental de synth pop, dance pop y pop rap, pero está muy fuerte, inspirada en la música de los 80. Tiene influencias de bandas como The Smiths, Pet Shop Boys, ¿sí? Lo más llamativo es que Fénix Flexing hace las melodías utilizando un falso acento británico envuelto en una densa reverberación de autotune. Ahí le va, fíjese bien. Y debido a este cambio radical, en las redes sociales se inundaron inmediatamente acusaciones de que la canción había sido generada con inteligencia artificial, bla, bla, bla. Pero no obstante, este músico desmintió rotundamente esos rumores. A ver qué le parece esto de Fénix Flexing. ¡Rubbers! ¡Ahí le va!

¡Qué buena el estreno! A mí me gustó. A mí me gustó. Tiene mucho de los 80. ¿Qué le parece a usted el alfaestreno de hoy, Rovers? Le gustó a Armando Atlatenco, también le gustó a Franklin González, le gustó a Tara, le gustó a Shaoye Kirju, le gustó al señor Pepe Barre, qué gusto verlo, señor Pepe Barre, también a Torek, también le gustó a Ernesto Monroy, también le gustó a Eric Damián y también le gustó a Pacote. Ah, pues es que es bueno. Tiene mucha influencia de los 80, pero mucha influencia. Mire, ahí le va otra vez. A ver qué le parece.

Uy, uy, uy. Bueno, señor Luis Zurita dice, suena ochentero, ochentero, ochenterísimo, señor Luis Zurita. Lili Dani dice, hola, desde Puebla, me gustó que se quede. Lorelaine Sharon dice, no me gustó el alfestreno. Me quedó a deber, dice Lorelaine Sharon. Déjeme ver en Instagram donde ahí votan ustedes si sí o si no. Déjeme ver en Instagram donde me siguen como a-esquinca. Mariana Iraíz dice, sí me gusta. García Inek, que se quede para un miércoles ecléctico. Le gustó también a Perla Puli, a Raz 20. Ay, se traba esto, cara. A P. Omar TC dice que se quede. Summer Supertramp dice, está buenísima, que se quede obviamente. HMA dice, está buena la rola. Elizabeth González dice, todo que ver, todo que ver. Chávez Aglael dice, hola Toñito, se te extrañaba, suena bien, que se quede. Marvi Cookies dice, buen alfestreno. Veraneable. Rihanna Mars, muy movido para este clima rico. Bendecido martes igualmente. Y usted dígame si les gusta o no les gusta, se queda o no se queda, porque tiene muchísima influencia de esto, miren. Muchísima influencia de los Pet Shop Boys, de Soft Cell. Es más, suena los Smiths en algún lugar del momento. Rugers de Phoenix Flexing. Pero a lo que más suena, yo creo, más que nada en la vida, es esto de Pet Shop Boys, que tiene exactamente esta canción 389 años, miren. Eso lo oían sus papás.

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6: Ariana Grande demanda a 2 hackers por robar y filtrar canciones.
7: Alpha Entertainment News con Cristina Tenorio.
8: Ella asegura que los implicados llevan años infiltrándose en los dispositivos de su círculo íntimo para tener este material. El contenido robado incluye canciones no publicadas, fotografías y grabaciones de video y audio que no estaban destinadas al consumo público. Tan solo en 2023, 45 canciones inéditas de Ariana fueron pirateadas, robadas y filtradas por los demandados.
9: Soy Cristina Tenorio.
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0: 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Stupid Song, estúpida canción. Olivia Rodrigo en Alfa
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You Love Me, eso es de Justin Bieber, las 11:04. 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A las 11:06 viene Solo por Saber, esa sección que a nadie le importa, pero suena interesante escuchar. Y también, pues, ya lo verá, tengo boletos hoy. Hoy tengo boletos. ¿De qué? Les voy a decir en un instante. Primero, esto de Pharrell Williams.

Happy Pharrell Williams. Y les voy a dar a ustedes 20 segundos para que pidan su deseo cuando den las 11:11. ¿Ok? Y que pida su deseo y que, pues bueno, sea cumplido. Ya les he platicado por qué las 11:11 es una hora tan mágica. Y lo que sucede, no, numerológicamente hablando. Y que se dé tiempo usted en pensar fuera de la rutina en todo aquello que le encantaría vivir, porque de eso se hace la vida. Pida su deseo ya.

Que su deseo así sea cumplido. Pero mire, le voy a decir algo y mire qué curiosa es la vida. Y estas son verdades que han funcionado siempre. Y en algún momento usted las va a comprobar, si no es que ya las comprobó y no me va a dejar mentir. Pero estas son verdades que... es una verdad. Se ha dado cuenta, fíjese bien, cuando usted no necesita nada, cuando no está presionando ni mental, ni emocional, ni físicamente el encontrar algo, lo que sea que esté buscando, llega todo. Cuando usted no necesita nada, llega todo. Y cuando tiene paciencia, las cosas llegan antes de lo que cree que van a llegar. Cuando usted está solo y sabe estar solo, sola, todo mundo quiere estar con usted. Y esa es una de las cosas más interesantes de los misterios de la vida, de las formas misteriosas en las que habla Dios. Piénselo y analícelo. Cuando usted no busca nada, llega todo. Y cuando tiene paciencia, llegan antes las cosas. Cuando tiene seguridad de algo y lo hace con paciencia en su andar. Y cuando usted está sola o solo y sabe estar sola o sabe estar solo, todo el mundo quiere estar con usted. Se lo garantizo, se lo firmo, se lo apuesto. Y es una apuesta ganada, me cae. Las 11 con 14 minutos. Esto es de Kendrick Lamar y... ¿Sisa? All the Stars.

Someone Like You. Eso es de Adele, las 11 de la mañana, 25 minutos. 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Las 11:26 viene Solo por Saber. Porque les voy a hablar de la leche. ¿Nunca se ha puesto a pensar usted cuál fue la primera civilización y hace cuántos años el ser humano empezó a consumir leche y por qué? Bueno, pues le voy a decir ahorita. A las 11:27 minutos, esa es una sección que absolutamente a nadie le importa, pero suena interesante escuchar. Sí, me cae. Me cae que sí. 11:27. Esto es de Olivia Rodrigo. ¿Cómo me cae bien esta mujer? Porque hace el rock más bonito que se hace actualmente. Porque es completamente rock lo que hace. Y tiene un bagaje cultural y de educación enorme por parte de sus padres que le ponían música.

bien me cae Olivia Rodrigo. Me fascina Olivia Rodrigo. Es maravillosa esta mujer, de veras. Igual que esto, que hace mucho no sonaba y que van a estar en el Corona Capital y vamos a tener sus boletos para ver a quién cree. A ellos, miren.

0: maravilla es eso de Mumford & Sons. Didmas, igual que esto de Sam Fender. Y se llama Talk to You. Esto porque esto sonaba muy en el estilo de Buenas Noches Alfa. Que qué creen, va a regresar Buenas Noches Alfa. Ya va a regresar. Nada más estamos esperando a que terminen las vacaciones, porque lo crean o no, bueno, si lo creen ustedes, si lo saben, cómo cambia el ritmo los niños, ¿verdad? En las mañanas. Y no sé por qué, ustedes lo van a comprobar, ya lo verán. Y es justo, no, esto no pasa en Año Nuevo, no en enero, pues. Pasa siempre en septiembre, siempre. Por alguna extraña razón, se duplica el tráfico. Sí, el regreso a clases, etcétera, etcétera. Y también la parte psicológica de que ahorita está más vacío las mañanas. Ay, vacío entre comillas. Ya no hay nada vacío en el mundo. Nada, nada vacío. Hay menos tráfico. Pero van a ver cómo se va a incrementar el parque vehicular y de motos. Van a ver en septiembre. En septiembre, hagan de cuenta que nos clonan a todos. Nos hacemos Titi Puchalca. Pero todo esto porque Buenas Noches Alfa empezará ya en septiembre otra vez, a las 10 de la noche. Y hay cosas que se oían en Buenas Noches Alfa y en Sesión Alfa, como me está diciendo Quique Luis. Bro, buenos días, qué bueno que ya estás de regreso. Hubo buena programación, bonitas mentes brillantes. Sabes, se extraña la Sesión Alfa, era padre, te relajaba y evitaba que anduviéramos todos locos. Saludos y un abrazo, señor Quique Luis, también usted. Hagamos un pequeño bloquecín de como si fuera Sesión Alfa, ¿le parece? Esto sonaba muy rico a esas horas de la noche. Y es de Sam Fender, Talk to You. ¡Ah, qué bueno era esto, de veras! Y esto tiene un año. Es buenísimo. Está usted en la estación número uno de música en inglés de Iberoamérica. Esa estación sabe perfectamente bien cuál es. Si no, Alfaman se los recordará.
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hermosa canción de Sam Fender, una persona también, pues, relativamente joven, que tiene que seguir usted muy de cerca. Y esta es otra maravilla de esas que solamente se escuchan y se pudieron escuchar en la estación número uno de música en inglés de Iberoamérica. Y me refiero a esto de Magic. ¿Se acuerda de este alfestreno? Híjole, esto era maravilloso. Esto es genial, pero verdaderamente genial. Me estoy acordando de muchas cosas que usted ha escuchado. Esto data de hace 3 añitos. Estábamos en el 2023. Este era un alfaestreno hermoso. Escuche esta maravilla.

0: Uf, dígame si no es una joya de canción eso, pero una maravilla de canción. Elliot Mouse Magic, con el sello nada más y nada menos que de Alfa. Muy, muy Alfa. Igual que esta otra maravilla de James Bay y que se llama Hold Back the River. Uy, esta es otra maravilla. De solo Alfa.
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¡Qué delicia es eso de James Bay, Hold Back the River! Data de hace 12 años, ¿qué usó usted en el 2014? ¿Qué estaba haciendo usted en el 2014? ¿Qué? 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

0: Thunder, esos Imagine Dragons. Y los que ya me mandaron su ticket de compra de Walmart, ahorita vamos a jugar eso. Pero primero esta sección que a nadie le importa, absolutamente a nadie, pero suena interesante escuchar. De todo lo que es la leche, oiga. Espérense, esto es solo por saber.
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0: Y hay muchas cosas, digo, todo en la vida, todo lo que consumimos diario, tiene un origen muy interesante y una historia interesantísima. Hoy les quiero hablar en Solo por Saber de la leche. ¿Sabe usted cuáles fueron las primeras comunidades en consumir leche animal? Bueno, las poblaciones neolíticas. ¿Y cuál fue el periodo neolítico? ¿Ha oído hablar usted del neolítico? Pues es el último periodo de la prehistoria, conocido también como la Edad de Nueva Piedra. Empezó alrededor de más de 10.000 años. 10.000 años antes de Cristo, empezó 10.000 años antes de Cristo. Y este periodo del Neolítico, en nuestra evolución como humanos, se destacó por tres cosas que dieron forma a lo que conocemos como civilización humana. Uno, la invención, el descubrimiento de todos los beneficios que hay en la agricultura y la ganadería. Dos, el paso a una vida fija, estable, sedentaria. Dejamos de ser nómadas gracias a la agricultura y la ganadería. Y el tercer punto, el pulido de la piedra para comenzarse a usar como herramientas. Y ahí, en el año 10.000 antes de Cristo más o menos, los seres humanos comenzamos de depender solo de la caza y la recolección. Y fue cuando aprendimos a cultivar plantas, el trigo sobre todo, y a domesticar animales, cabras, ovejas, después vacas. Y comenzamos a tener esa producción de nuestros propios alimentos, lo que hizo que el hombre empezara a ser sedentario. No sedentario en el sentido que se le da al término ahora de que todo el día está usted sentado. No, al tener que cuidar los campos y los animales, pues la humanidad empezamos a construir pequeñas aldeas fijas cerca de ríos, y dejamos de viajar de un lugar a otro para poder comer, alimentarnos o subsistir. Ahí, en esa etapa, se creó la cerámica para guardar comida y, oh maravilla, para poder guardar el líquido que se dio cuenta, los humanos nos dimos cuenta, que salía de las hembras, sobre todo, de las cabras y de las ovejas primero. Y la primer civilización en comenzar a beneficiarse de la leche o verlo como un alimento fueron esas poblaciones neolíticas de lo que actualmente es Turquía y lo que se conocía como Mesopotamia. Y a partir de ahí, los humanos de aquella época del Neolítico, en un principio nacimos como intolerantes a la lactosa, porque nunca en la vida habíamos consumido leche, jamás, en los periodos prehistóricos que tuvimos antes. Y para poder consumir los lácteos, se empezó a descubrir que si se procesaba la leche para transformarla en productos fermentados, como los que usted conoce, el queso, el yogurt, tienen niveles mucho más bajos de lactosa. Pero con el tiempo y la evolución genética de los humanos, estos alimentos impulsaron la mutación precisamente de nuestros genes para que pudiéramos alimentarnos de leche fresca sin enfermarnos. Y hay unas evidencias muy interesantes, escritas y artísticas, que es lo más antiguo del registro que se tiene de la producción láctea, que pertenece a la civilización sumeria en Mesopotamia. Y este hallazgo más famoso es algo que se llama el friso de la lechería. Y es un bajo relieve que detalla visualmente cómo hay sumerios ordeñando vacas, colando el líquido y almacenándolo en grandes vasijas para poder elaborar la mantequilla o el queso. Y en la religión sumeria, la leche también empezó a tomar una parte fundamental. Era considerado un elemento sagrado y un símbolo de pureza divina. Ellos adoraban a una diosa que era la diosa de la madre tierra, Ninhursag y Anisun, que eran llamadas las madres lecheras, y se creía que los reyes sumerios adquirían su derecho divino y su fuerza al ser amamantados con leche celestial. Y este producto, la leche, se utilizaba frecuentemente en ofrendas en los templos para asegurar la fertilidad de la tierra, pues era lo más nuevo y lo básico poder estar establecidos como una tribu, como una especie, en un lugar que te produjera alimentos. Y bueno, la ganadería y el consumo de lácteos se expandieron desde esos lugares hasta los Balcanes, al Danubio, llegaron a Europa Central hace unos 7500 años más o menos, y los pueblos de la llamada cultura de la cerámica, de esto que estoy hablando del Neolítico, pues fueron adaptándose rápidamente a la producción lechera, que es sin lugar a dudas uno de los alimentos más nobles que ha podido tener la humanidad en toda la historia de la Tierra, porque la leche es mucho más nutritiva de lo que usted imagina. Además del calcio, proteínas y vitaminas A y D, la leche contiene naturalmente magnesio, fósforo, potasio, las vitaminas del complejo B, que son tan esenciales para el nivel de nuestros metabolismos y sobre todo del sistema nervioso, la vitamina K3 y compuestos bioactivos que están trabajando constantemente para apoyar el mantenimiento de huesos, de músculos, de defensas, y aunque no estén declarados en la tabla nutrimental, eso no significa que no estén ahí. La leche, de forma natural, contiene muchos más nutrimentos importantes de los que se piensa. Y a toda edad, a toda edad, viejos, jóvenes, niños, puede formar parte de una alimentación saludable en todas las etapas de la vida gracias al aporte de nutrimentos clave como las proteínas, las grasas necesarias, los carbohidratos, las vitaminas y minerales. Por eso, no sé si usted sepa, pero en diversas guías nutricionales de muchos países, como Estados Unidos, Australia, Canadá, Suiza, Francia, recomiendan a la población consumir de 2 a 3 porciones de lácteos al día para las personas de todas las edades. Para los niños la leche es vital, es importantísima, porque proporciona proteínas, calcio, las vitaminas A y D, que son vitales para el crecimiento y el desarrollo. Y en los adultos la leche se vuelve la fuente más importante de calcio, un alimento riquísimo en proteína de muy buena calidad, aporta una hormona del crecimiento que es la forma natural de apoyar el crecimiento a los niños dándoles leche. La proteína de alta calidad que contiene la leche favorece los procesos naturales del cuerpo relacionados con el crecimiento, el desarrollo de los tejidos, que es tan importante. Por eso, la leche, desde el año más o menos de lo que les estoy hablando, del año 10.000 antes de Cristo, ya se empezaba a consumir, y fue como nuestra mutación genética empezó a recibir la leche. Claro, aparte está la leche materna, por supuesto. Ese es otro cantar. Hace unos 9.000, 10.500 años. Yo sé que a nadie le importó esta sección, pero sonó interesante escuchar. Sí, cómo no. Bueno, pues por si usted se lo preguntaba, ¿cuándo fue la primera vez que comimos leche los humanos? Bueno, pues en aquel entonces. Las 12 con 20 minutos, ahora viene el Alfacarrito Walmart. Después de esto...

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Messi. Eso es de Lola Young en Alfa 91.3. Ay, ay, ay, ya sabía yo, el señor Luis Zurita y Noé Fernández dice, no saques de onda, Toñito, por lo de la leche. Pues no, a mí me... Ay, a mí me sacan ustedes de quicio por ponerse así, en ese doble sentido. Ya son las 12 con 34 minutos y... Bueno, pues ¿qué cree? Bueno, más bien le voy a preguntar. Ya conoce usted el ángel, ¿no? Ya lo conoce, el ángel. 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Las 12 con 36. Ay, güey, se me estaba olvidando lo del alfacarrito, ahorita lo vamos a hacer. Reality. Eso es The Last Frequencies y es muy, pero muy alfa.

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Las 12:47 minutos después del alfaestreno del día de hoy. Si usted no lo escuchó, ahí le va otra vez. Esto es Rubbers de Phoenix Flexing. Phoenix Flexing, Rubbers, que suena muy ochentero esto. Suena mucho a Pet Shop Boys, a muchas cosas. Ahí le va, si no lo escuchó hace rato, a ver qué le parece. 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

0: para el festreno, fíjense. Suena bonito. Suena bonito. Ya oyéndolo bien, suena bonito. Eso que se llama Phoenix Flexing. Phoenix Flexing. Y pues es bueno. No sé si usted lo oyó hace rato o no. Ahí hágamelo saber. ¿Qué le parece a usted el alfa estreno del día de hoy? Ahora sí, perdón por el y por el retraso. Se me había olvidado, fíjense, honestamente. Se me olvidó todos los que fueron a Walmart. Voy a escoger los tickets, las fotografías de los tickets de compra que me mandaron, ya sean digitales o ya sean físicos, los que fueron a Walmart hoy. Vamos a ver, ahorita es momento de...
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0: Así de fácil. 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Primero déjeme escoger uno de los tickets que llegaron. ¡Ay! Hay muchos que no traen nombre. ¿Por qué no le ponen nombre, oigan? Y su WhatsApp no tiene nombre. A ver, este no tiene nombre. A ver, alguien más. Aquí hay alguien. A ver, Adriana Esparragosa Granados. Vamos a ver, Adriana Esparragosa Granados. Le vamos a marcar a Adriana Esparragosa Granados al... ¿De dónde es esta clave, Lada? La 722. 722. 362. Vamos a ver. Adriana Esparragosa Granados. Tres tonos, si no, cambio de llamada, ¿ok? Adriana, a la una.
2: Bueno.
0: Adriana. Adriana, ¿sí? Las dos contestó. Adriana, ¿cómo está usted?
2: Muy bien, gracias. ¿Y usted?
0: Yo muy bien. Mi nombre es Toño Esquinca y le hablamos de...
1: Alfa.
0: ¿Otra vez, señor Alfamán?
1: Alfa. Alfa.
0: Bueno, ya sabía usted, ¿no?
2: Ya, Adriana. Ya sabía, perfectamente.
0: Muy bien, Adrianita, usted fue a Walmart hoy, ¿verdad?
2: El día de hoy, aquí en la ciudad de Toluca.
0: Y, es de Toluca el 722, ¿verdad?
2: Así es.
0: Ah, ok. Y Adrianita, estoy viendo que usted se gastó 1,123 pesitos.
2: Así es.
0: Bueno, si le atina el precio de todos los productos que le voy a decir a continuación, se va a llevar 1,000 pesos. Ok.
2: Perfecto.
0: Ahí le va, Adrianita. Ahí le va. Fíjese usted, en el Alfacarrito Walmart hay... un kilo de mango paraíso. Una mochila Minecraft Pen and Gear básica, color negro. Un paquete de tortillas Bimbo. Un paquete de arrachera de res Market Side marinada. Unas papas fritas Sabritas de sal de 150 gramos y huevo blanco bachoco, 12 piezas de huevo blanco bachoco. Todo eso, ¿cuánto cree usted que dé el total?
2: 750 pesos.
0: ¿Mandé?
2: 750 pesos.
0: 750 pesos, déjeme ver. ¡Ay, no! llamada. Otra. Vamos a ver. Aquí hay alguien. Ay, ¿por qué no pone nombre, Dios mío? Ay, ay, ay, sin nombre, pues no, porque... A ver, aquí hay alguien más. Sandra Cruz. Vamos a hablarle a Sandra Cruz. 55. 36. 54. Vamos a ver. Sandra Cruz a la una. Sandrita Cruz a las dos. Sandrita Cruz. Ay, oh, una más. Uy, no, ya. Sandrita Cruz no nos contestó. A ver, alguien más por acá. Aquí está, aquí hay otro ticket de compra. Jessica Mancilla, vamos a hablarle a Jessica Mancilla. A ver, 55, 25, 87. A ver, Jessica Mancilla a la una. Jessica Mancilla a las dos. Jessica Mancilla a las tres. No se está dejando hoy el Alfacarrito Walmart. Vale la pena aclararle que le estamos hablando del teléfono de Alfa, es decir, del 55 55 70 66 08. De ese teléfono le estamos hablando. 55 55 70 66 08. A ver, ¿quién más mandó su ticket de compra por acá? Aquí hay alguien más. A ver, Eli Tomás, vamos a marcarle a Eli al 55, 23, 24, a ver, Eli, ¿será de Elizabeth o? A ver, aquí estoy viendo la foto, Eli.
3: Bueno.
0: Eli contestó, ya contestó mucho, ya contestó Eli. ¿Cómo está Eli? Buenas tardes.
3: Hola, buenas tardes.
0: Oiga, pues mire, le hablamos para participar en el Alfacarrito Walmart.
3: Sí, me parece bien.
0: Vimos que usted se gastó 1,588 pesos hoy.
3: Sí, así es.
0: Muy bien. Eli es de Elizabeth.
3: Ajá, así es.
0: ¿O de helicóptero? ¡Ach!
3: No.
0: De Elizabeth, ¿verdad, Eli?
3: Sí, así es.
0: Muy bien. Sí, no conozco a nadie todavía que se llame helicóptero, sin H. Todavía no. Muy bien, Eli. Ahí le van los productos, Eli. ¿Lista?
3: Sí.
0: En este carrito hay 1 kilo de mango paraíso. Una mochila Minecraft Pen and Gear. Básica, color negro. Un paquete sanísimo, ligerísimas, clásicas, de 400 gramos. Una rachera de res Market Side marinada de 600 gramos. Unas papas fritas Sabritas de 150 gramos. Y huevo blanco bachoco, 12 piezas. ¿Cuánto dice usted que es el total de eso?
3: Pues aproximadamente como 1,300.
0: ¡No! ¡Mucho menos! Ah, pues a ver, uno más y ya, a ver si le pegan. Mucho menos de lo que dijo Eli. Vámonos al último. Vamos a ver, aquí hay alguien más. Janel García Olivares. Vamos a marcarle a Janelli. Estoy viendo bien el WhatsApp. 5530 14. A ver, A ver, ahí está. Yaneli, a la una. Yaneli, a las dos.
4: ¿Hola?
0: ¿Yaneli?
4: Sí.
0: Apenitas contestó Yaneli. Apenitas, porque íbamos a colgar, Yaneli.
4: Ah, ¿qué tal?
0: ¿Qué tal, Yaneli? Muy buenas tardes. Yo soy Toño Esquinca y está usted participando por el Alfacarrito Walmart. ¿Le parece bien?
4: Sí, sí, muy bien.
0: Usted me mandó su ticket de compra, Yaneli.
4: Sí, sí.
0: Hoy se gastó 537 pesos en Walmart.
4: Así es.
0: Ahí le va. Le voy a decir los productos que están dentro del Alfacarrito Walmart y usted me dice el precio correcto. Tiene un colchón de 50 pesos de equivocación si se va más cara, o 50 pesos de colchón si se va más barata. ¿Ok?
4: Ok.
0: Fíjese bien, ahí le va. ¿Cuánto sería? Ah, bueno, y si gana, vale la pena decirle que se va a llevar 1,000 pesos. ¿Está bien?
4: Está perfecto.
0: Muy bien, Yaneli. ¿Qué hace, Yaneli? ¿La agarré ocupada?
4: No, no. Un poquito, pero no. Dime.
0: Ah, ¿un poquito o no?
4: Un poquito.
0: ¿Quiere que le hable ratito?
4: Bueno, bueno.
0: ¿Quiere que le hable al ratito?
4: No, está bien.
0: Ah, bueno. Ahí le va. Ponga mucha atención, Yaneli. En este Alfacarrito Walmart hay 1 kilo de mango paraíso, ¿ok? Hay una mochila Minecraft Pen and Gear básica, color negro. Hay un paquete de Sanísimo Ligerísimas clásicas de 400 gramos. Hay una rachera de res Market Side marinada de 600 gramos. Hay unas papas fritas Sabritas de sal de 150 gramos. Y hay 12 piezas de huevo blanco bachoco, un cartón de huevo de 12 piezas bachoco. ¿Cuánto es el total? ¿Yaneli?
4: Sí, estoy haciendo cuentas.
0: Dígame cuánto es el total. Tiene usted 5 segundos. 5, 4, 3, 2, 1. El total es...
4: pesos, no sé, 500.
0: ¿Cuánto?
4: 500.
0: Ponga una cantidad, pero dígala certera para que la vamos a tomar como esa cantidad. Dígame, ¿cuánto cree?
4: 500 pesos.
0: 500 pesos. ¡Ay, ay, ay, ay, ay, ay, ay! ¡No! Es menos de 500 pesos. Menos de 500 pesos. Pues bueno, se quedó vivo el Alfacarrito Walmart. Mañana habrá otras oportunidades. 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Y fíjense, para demostrarles cuánto fue el carrito Walmart de los productos que estaba diciendo, ahí le va a usted todo lo que les dije y nadie le pegó. 50 pesos para arriba o 50 pesos para abajo. 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Infinitas gracias por haberme dejado acompañarlos. Nos escuchamos mañana, si allá arriba así lo desean. Que tengan un bendecido resto del día martes. Quédense con Mónica López, que siempre tiene cosas interesantes que comentarles. Y gracias a Marito Hernández, a Juanete Hernández, gracias infinitas a usted. Pero sobre todo, pues sí, gracias. Adiós.
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Una de la tarde con 15 minutos, así hemos arrancado ya las tardes de Alfa. ¿Cómo están? Bienvenidos en este martes ya. Ahí les encargo, 28 de julio del 2026. ¡Qué bárbaro! ¿Cómo se va el tiempo? Y bueno, pues de aquí hasta las 4 de la tarde vamos a estar juntos. ¿Qué onda? ¿Ya tienes la licencia permanente, Marito? Ah, ¿tú ya? Muy bien. Es que muchos lo estábamos dejando hasta el último, dieron prórroga y ya se están acabando los días otra vez. Así que vengo a contarles de eso. Además, algunos hábitos de billonarios que nunca es tarde para saber, ¿verdad? Pero si hubiera yo sabido antes, híjole, a lo mejor sería otro cantar. Se los comparto esta tarde también aquí en Afarra de 91.3, la estación número uno de música en inglés en Iberoamérica, donde pues Harry Styles se le vio por ahí caminando ya en la colonia Roma, tomando cafecito y toda la cosa, preparándose para los Alfa conciertos en Ciudad de México. Aquí lo tenemos, Sign of Chimes, Harry Styles en Alfa Radio 91.3.

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1: Y bueno, pues Sam Smith, como lo saben, también gran alfaartista de esta, la estación número uno de música en inglés en Iberoamérica, estará por acá en la Ciudad de México con el To Be Free Mexico City, así tal cual, el 17, 18, 20 y 21 de agosto. Esto va a ser en el Auditorio Nacional, donde también por primera vez llegó Sam Smith en algún momento de la vida, cuando se presentó por primera vez aquí en México, justo a ese recinto donde me parece pues muy íntimo, ¿no? Muy rico, también lo vimos por ahí en el Palacio de los Deportes con gran espectáculo, la verdad, muy bien. Pues ya veremos, a ver ahora qué nos trae Sam Smith con este To Be Free. Pronto lo veremos. Parte de los Alfa Conciertos aquí en Afarra de 91.3, donde todo nace. Como decíamos, ¿no? Que igualmente Harry Styles ya preparándose para esta última parte del 2026 que trae pues varias sorpresas en este sentido musical, o sea, muchísimos Alfa Conciertos. Ya les estaremos dando más y más detalles. Oigan, y hablando de cosas que se nos va el tiempo de volada, justo a finales del año pasado se dio pues esta noticia. Bueno, teníamos bastantes meses, ¿no? De que si ya teníamos que tramitar la licencia permanente y demás, y pues lo dejamos pasar. Entonces, bueno, como pues vieron que no, que todavía faltaba mucha gente por registrarse y que las citas, no hombre, se iban hasta no sé cuántos meses y muy colgado, y la gente que estaba haciendo, que trabajábamos en las dependencias del sistema vehicular aquí en la Ciudad de México, estaban saturados con dobles turnos, triples turnos, y para poder sacar esto dijeron, ok, vamos a hacer una prórroga. Como siempre nos dan prórroga en todo, ¿no? En todo, porque saben que los mexicanos dejamos las cosas al último, muy mal, caray. Bueno, pues no fue la excepción, obviamente, con lo de la licencia. Y pues esta es una llamada, básicamente, para decirles que neta, no lo van a dejar hasta el último. Si todavía no lo han hecho, háganlo, porque hasta el 23 de julio se tenían, o sea, habían expedido más de 2,086,000 licencias permanentes. De ese total, cerca del 60% se tramitó en módulos de la tesorería y el 24.5% mediante la plataforma digital, que es muy fácil, ¿eh? Yo lo hice por ahí, saqué mi cita. Y pues ya, puse ahí donde me tocaba y ya está. Pero, ¿de qué va todo esto? ¿Y cuáles son los detalles que les piden? Vengo y les cuento, pero no lo dejen al último. ¿Quién ya lo hizo? A ver, levanta la mano. Monil Oficial, redes sociales, ahí está Marito. Dice yo, sin tema. Yo también, Marito, ya me quité esa monserga, pero sí lo estaba dejando yo al último, ¿eh? Bueno, ya regresó Salfa Radio 91.3, la estación número uno de música en inglés en Iberoamérica. Gracias por estar juntos una tarde más. Yo soy Mónica López con ustedes. Feliz de estar aquí. Regreso.
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Ahí está Umbrella, que por cierto la tendremos que sacar el día de hoy. Yo creo que sí, ¿verdad? Yo creo que sí llueve. Bueno, 2 de la tarde con un minuto en la barra de 91.3, estación número 1 de música en inglés en Iberoamérica, para que no nos llueva, ¿verdad? Pues sí, hay que tener este trámite de la licencia lo antes posible, antes de que nos coma el tiempo, porque a partir del 2027 pues ya va a ser obligatorio. Ahorita vengo con más detalles. Mientras tanto, Messi, Lola Young, en las tardes de Alfa. 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

0: Lainey Wilson con esto que se llama Can't Sit Still en Alfa Radio 91.3, la estación número uno de música en inglés. En Iberoamérica, 2 de la tarde con 13 minutos. Buen provecho si ya están comiendo. Bueno, pues gracias por permitirme acompañarles, poniéndonos al día, ¿verdad? Con esto de la licencia. Ok, bueno, pues ya es licencia permanente. Va a dejar de emitirse ya en la Ciudad de México a partir del 2027. Como les decía, este documento ya no va a estar disponible. Entonces las autoridades pues están haciendo un llamado último, ¿verdad? Para que se pongan al día. ¿Qué necesitas para obtenerla? Bueno, lo puedes hacer a través de los módulos de la tesorería y bueno, es un pago de $1,500. La identificación oficial vigente es necesaria, comprobante de domicilio en la Ciudad de México o Estado de México con antigüedad no mayor a 3 meses, comprobante de pago del pago que ustedes están haciendo, los $1,500, una cita previa y la primer licencia tipo A. Deberán de aprobar un examen técnico. A mí no me hicieron ningún examen. A ti, Marito, no hay ningún examen, ¿no? No era mi primera, exactamente, pero para los que sí, sí hay examen. Y la verdad es que el proceso hasta donde yo lo viví, pues sí, había mucha gente porque eran los últimos días y ya saben que todo el mundo estaba así apanicado con esto, pero de alguna forma creo que salí bastante rápido, no recuerdo exactamente como cuánto me llevé, pero menos de una hora, tal vez ya en todo el trámite entre la fila y ya el trámite como tal, pues fue así. Ahora, lo que sí es que como tú bien dices y señalas ahorita, Marito, pues no era mi primera licencia, entonces no me hicieron examen, pero eso no quiere decir que conozca el reglamento de tránsito ni que sepa manejar, ¿no? O sea, yo creo que sí debería de ser un requisito hacerte un examen de manejo, porque caray, pues cuánta cosa vemos, ¿estamos de acuerdo? O sea, si ya estamos en estas de una nueva licencia y demás, pues sí tendría que hacerse bien, considero yo. Y cada año cambia el reglamento, como tú me lo estás diciendo. Entonces, pues imagínense, ¿no? A ver, de verdad, ¿quién está al día con el reglamento? Híjole, yo creo que nadie, ¿no? Pues, o sea, luego ni los que te paran, ¿no? Bueno, en fin, ¿ustedes qué opinan? Ahora sí, la última fecha será para diciembre, así que no se queden ustedes sin este documento que va a ser importantísimo y con el cual pues no van a poder hacer trámite circular y demás. 2:15 en Afarra de 91.3, la estación número uno de música en inglés en Iberoamérica. Los estoy leyendo, Monil Oficial, son mis redes sociales, por ahí estoy. Y pues nada, en el 5570-6608 también, si quieren llamar, hacer una llamadita, por supuesto nos ponemos al día. Ya regresó Las Tardes de Alfa con sus comentarios. Mónica López es mi nombre, vuelvo.
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0: 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Stupid Song, estúpida canción. Olivia Rodrigo en Alfa
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Ahí está One Direction en Alfa Radio 91.3, la estación número uno de música en inglés en Iberoamérica. Gracias. Una tarde más juntos. Qué bueno es esta, ¿no? Night Changes. Y bueno, pues ahora con la visita también de Harry Styles, que todos estamos muy emocionados porque vienen varios Alfa conciertos. Bueno, algunos comentarios que me han mandado por acá, Monil Oficial, son mis redes sociales igualmente. Por acá dice Alonso, yo sí aproveché y ya saqué la mía. La verdad, me dio tranquilidad saber que ya no voy a estar renovándola cada cierto tiempo. Es que lo que me está diciendo ahorita Marito al aire, que es más experto, ¿verdad?, en esta materia, es que sí había licencias que solamente duraban 3 años.

0: por ejemplo, o por ahí. Entonces no había, no todas las licencias son permanentes o eran permanentes. En su caso, por ejemplo, si era permanente y cada que pues de alguna forma se le perdía o lo que sea, pues iba y la sacaba. Pero entonces tú ya no hiciste el trámite ahorita, Marito, porque tú ya la tienes permanente. O sea que yo de burra nomás fui a sacarla y a pagar a lo menso porque la mía también era permanente. Ya ven, es la cosa de no estar bien informado. O sea, básicamente esto aplica para la gente que solamente tiene un cierto periodo de vigencia su licencia o la cual ya no es legible, ¿no? Que con los años, si está metida en la cartera, qué sé yo, pues a lo mejor ya, pues ya está como trapo, ¿no? Entonces, ahí sí hay que cambiarla. Bueno, Alonso dice esto. Raúl, en cuanto anunciaron que regresaba la licencia permanente, fui a tramitarla, preferí hacerlo de una vez y olvidarme del tema para siempre. Ok, es que sí hubo un periodo en que ya no había permanentes, ¿no? Y las tenías que estar renovando cada tanto, cada 3 años más o menos. Entonces, bueno, ese es el tema. Ahora sí va a ser permanente. No nos vayan a salir con otra jalada de que, no, ahora sí, la que era permanente, no, que ya, que tuviéramos que hacer otro trámite, no, ¿verdad? Bueno, yo todavía traía mi licencia vigente. Dice Gaby, pero de todos modos ya hice el cambio a la permanente. Se me hizo buena oportunidad. Bueno, pues ahí está. Sí, es justo para los que no tenían esta licencia permanente, que solamente era de algunos años, ahora sí la tienen que renovar. Y bueno, pues recuerden que pues antes de que acabe este 2026 tienen que hacerlo, ¿ok? Yo ya había tenido licencia permanente hace muchos años, dice por acá también Sofía, pero ahora aproveché para regularizar todo y volver a tenerla. Bueno, pues ahí está, también es válido. Gracias por sus comentarios. Es Alfa Radio 91.3, la estación número 1 de música en inglés en Iberoamérica. Ay, caray, si yo hubiera sabido de estos hábitos, bueno, el hubiera no existe y nunca es tarde para poder aprender. Así que les cuento lo que algunos billonarios hacen con respecto, pues sí, obviamente a algunos hábitos y finanzas. En un momento más por aquí, en Alfa Radio 91.3, la estación número 1 de música en inglés en Iberoamérica 246. Soy Mónica López, buen provecho. Ya vuelvo, las tardes de Alfa.
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la tarde con 3 minutos en la farra de 91.3, la estación número 1 de música en inglés en Iberoamérica. Paren bien la oreja porque tengo algunos hábitos, consejos de billonarios. Eso nos puede servir a todos, ¿no? Así que vengo con ello. Mientras tanto, The End of the World. Ella es Miley Cyrus.

0: Es de Jamie Pala en Afarra de 91.3, la estación número uno de música en inglés en Iberoamérica, que bueno, pues actualmente se encuentran haciendo gira, ¿no? Con el Deadbeat Tour, impulsada por su quinto álbum de estudio, Deadbeat, obviamente, que recientemente también pues ganó, o bueno, ganó en la entrega pasada los Grammy, la mejor grabación de dance electrónica por End of Summer. Pues ahí están, Tame Impala, parte de la programación de Alfa Radio 91.3. De hecho, algunos de los conciertos les abrió Joe, o les está abriendo Joe por ahí. Bueno, pues gracias, parte de lo que ustedes escuchan aquí, 3:13. Y soy Mónica López con ustedes. Ay, caray. Un billonario dijo algún día, si hubiera tenido estos hábitos de joven, no, hombre, habría sido rico mucho antes. Nunca es tarde. Así que ahí les voy con algunos. Bueno, número uno, hay que tener este hábito, anotar todo lo que gastas por 30 días. Todo, ¿eh? Todo. Se van a dar cuenta de, no manches, cuánto dinero se me va ahí. No que esté bien, no que esté mal, nada más, pues dependiendo de tus planes y de tus objetivos. Si lo que quieres es ahorrar o hacer otro tipo de planes, pues sí lo tienes que considerar, pero tienes que incluirlo todo. El cafecito, pues Didi, Uber, lo que sea, las entregas, el delivery, todas las plataformas y cosas a las que estás inscrito, inscrita, ¿no? No sabemos, ¿no? De repente, ¿a dónde va el dinero? Hasta que lo vas y lo anotas, ahí ves. Entonces, que si la app, que si el cuaderno, que si en donde tú quieras, pero anótalo, por favor. Hábito 2, esto es importante y yo creo que muchos no lo hacemos. Págate a ti primero. Antes de pagar cualquier cuenta, separa el 10% del salario para ti, porque también es importante reconocer tu esfuerzo. ¿Por qué? Porque te levantaste temprano, porque estás metiéndole dedicación. Vamos, también es válido que te pagues por el esfuerzo. Así que separa el 10% de ese salario para ti. Si ganas 3 mil, pues separa 300. Si ganas 5 mil, pues separa 500 para ti. Ese dinero es sagrado, no lo toques, ¿ok? Es tu futuro, no lo toques. Sí, por más, bien, ya sí, es un caso de emergencia, pero trata de no tocarlo. Número 3, ten una meta clara. No es, ay, es que quiero ahorrar dinero, es cuánto quieres ahorrar, qué quieres. ¿Quiero 10 mil pesos en 2 años o quiero salir de estar rentando el departamento en 5 años? ¿Cuáles son tus objetivos? ¿O quiero tener 100 mil pesos a los 40 años? ¿Qué es lo que quieres? Porque cuando tenemos metas vagas, el resultado, ¿qué crees? Pues es igual de vago. Si tienes una meta clara, es igual a saber exactamente qué hacer todos los días. De hecho, hay un concepto ahora en el que se llama como retiro temprano, en el cual pues mucha gente está haciendo como, digamos, el sacrificio de limitarse lo más que pueda a ciertas cosas, gastar básicamente en lo indispensable para poderse entonces retirar pues mucho más jóvenes. También digo, pues es una buena idea, dependiendo los objetivos y lo que cada quien quiera, ¿no? Número 4, evitar deudas a toda costa. Pues sí, caray. Yo sé que es muy atractivo a veces, pero la deuda es lo opuesto a la riqueza. Si tú quieres hacer dinero, no te puedes endeudar o no deberías endeudarte, no es lo ideal. Trabajas no para ganar dinero, sino para pagar intereses, y ahí está el asunto. Tarjeta de crédito en cuotas, que pues podría ser muy atractivo, pero no, y fácil, tal vez porque de, ay, necesito cambiar la pantalla. Bueno, pues no, a meses sin intereses, el colchón, el refrigerador, qué sé yo. Esto te endeuda, financiamiento sin necesitarlo, préstamo pequeño, vete corriendo de ahí. Porque la libertad es igual a cero deudas. Vengo con más, les cuento en un momento más aquí en Afarra de 91.3, la estación número uno de música en inglés en Iberoamérica. Si tienen algún comentario o algo que a ustedes les haya funcionado, también háganme saber. Ahí estoy en el 5570-6608, igualmente a su disposición. Son las tardes de Alfa, yo soy Mónica López con ustedes. Ya vuelvo con la mejor programación que tenemos para este martes.
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pues sí, caray, we don't talk anymore, Charlie Puddies, Elena Gómez, justo, mi querida Karen Luis, gracias por estar acá. Dice, ¿qué crees eso de anotar todos tus gastos? ¿Te das cuenta que uno sí gasta hasta lo que no tiene? Sí, caray, cuando empecé a llevar mi control de gastos, todo cambió. Pues es la invitación que les hago, de verdad, a todos. A veces no somos conscientes, se nos va aquí, se nos va allá, en no sé cuántas plataformas y no sé cuántas cosas que de repente ni siquiera sabemos ni las ocupamos, ¿no? Sí, quedarse con lo que ocupas, con lo que es útil, con lo que te viene bien, justo, pues también dependiendo los planes y los objetivos que tenga cada quien. Vengo con ello todavía aquí en Afarra de 91.3, DJ Sarah, mientras tanto, The Sound of Silence.

0: repitiendo algunos hábitos de, pues, de billonarios, ¿verdad? Que bien nos podrían caer. Bueno, ya dijimos que anotar todo lo que gastamos por 30 días, nada más para ser conscientes de en dónde, pues, de repente se nos va la lana. Y tampoco tiene, no hay que satanizar. Si te quieres comprar un cafecito, de repente, pues está bien, o sea, no pasa nada, ¿no? Porque se dice mucho del café diario, de ay, pero te compras tu latte todos los días. Bueno, a lo mejor no todos los días, pero tampoco tiene nada de malo. Pagarnos a nosotros primeros antes de pagar cualquier cuenta es el 2. Hábito 3, tener una meta clara. O sea, ¿realmente qué quiero? ¿Quiero ya no rentar? ¿Quiero tener tanto dinero en tanto tiempo? Etcétera. Evitar las deudas a toda costa, también ya dijimos. Y bueno, hábito 5, invierte cada mes. Ni aunque sean 50 pesos, ni aunque sean 100 pesos, no esperes a que te sobren, porque la neta, pues a veces nunca sobra, ¿no? Y si los tienes ahí, te los gastas, ¿cómo de que no? Entonces, cada mes, en la misma fecha, coloca un valor, puede ser pequeño, pero lo importante es la consistencia. Si vas a ahorrar 100 pesos al mes por 10 años, pues pues ya está, ¿no? O a lo mejor te cae un bono, pues de ahí, de ese bono, a lo mejor pagas algunas cosas que tengas pendientes, pero también ahorras una parte. Eso es lo importante. Hábito 6, pues aprender sobre dinero. Échate unos 10, 15 minutitos por día, léete un artículo, mira un video, escucha podcast, hoy hay demasiada información. En un año, 15 minutos por 365 días son igual a 91 horas de educación, ¿no? O sea, no está mal. En un año ya tienes 91 horas de conceptos y de cosas que posiblemente no sabías acerca de la economía, de la abundancia, de las finanzas, de cómo manejar tu dinero, de cómo organizarte. Y eso automáticamente te convierte en otra persona financieramente. Conocimiento igual a mejores decisiones. Hábito 7, revisa tus gastos mensuales. La última semana del mes, analiza hacia dónde se fue el dinero. A ver, me gasté, como decíamos, de las plataformas o qué sé yo, en el delivery 300 pesos y luego en los taxis 150. Por cierto, saludos a todas las Ubers, Didis, plataformas varias que nos escuchan. Gracias, saludos. 200 pesos en, ay, quién sabe, pues aquí los traía en la bolsa, ya no me acuerdo. Trata de hacer una listita a fin de mes, ¿no? O de irlo apuntando cada vez que vas haciendo estos gastos. Revisar es igual a ajustar, ¿ok? No podemos mejorar si no estamos midiendo lo que estamos consumiendo. Hábito 8, pues rodéate de las personas correctas. Tus 5 amigos más cercanos hablan de inversión o de cuotas. ¿Planean el futuro o solamente viven el presente y se gastan todo? ¿Ahorran o les vale un pepino? Te conviertes en el promedio de las personas a tu alrededor, así que elige bien. Y en una de esas igual tú los contagias, ¿no? Bueno, ahí están estos hábitos. No tienes que a lo mejor hacer todos de una vez, pero si elegimos hacer 2 o 3, pues trata de hacerlos por 30 días. Y de repente, ya cuando tengas esos dominados, agrega 2 más. Hábito no se impone, el hábito se construye y se va haciendo poco a poco, así que yo les invito a que lo hagan, ¿verdad? Porque ¿qué pasa en un año con estos hábitos? Pues ya sabes hacia dónde va el dinero, inviertes todos los meses, no tienes deudas nuevas, reservas en crecimiento, tienes mejores decisiones o las tomas y tienes un futuro más claro. Sin hábitos, pues el dinero se esfuma, la cuenta siempre está ajustada, las deudas van aumentando, hay ansiedad financiera, ya nadie nos gusta vivir así, sino de qué estrés y no hay perspectiva. Así que bueno, pues ahí está, se los dejo, ojalá que les sirvan. En Alfarra de 91.3, la estación número 1 de música en inglés en Iberoamérica. Una pausa, regreso ya a despedirme de esta tarde 3:49. Mónica López de este lado.
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1: Ahí está, Lucas Graham, Sun Years, en la Farra de 91.3, la estación número uno de música en inglés en Iberoamérica. ¿Cuánto les ha costado? ¿Cuánto les costó? ¿Cuántos años hablando de Seven Years, verdad? Con esta canción que acabamos de escuchar. ¿Cuántos años les ha llevado cumplir sus objetivos? Sobre todo a nivel financiero. A lo mejor todavía están en ese camino, ¿no? O a lo mejor no se lo han planteado. Bueno, y estoy comprando.

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3:58 y ya con esto me despido. Muchísimas gracias por permitirme acompañarles una tarde más por aquí. Mañana una de la tarde. Nos volveremos a encontrar para compartir contenidos, claro está, pero también para disfrutar de la mejor música en estos últimos días de julio 2026. Pásenla increíble, se quedan con Pati Velasco a continuación y más de la programación, por supuesto, del 91.3. Charlie Cárdenas en los controles y en la producción. Igualmente, Moni la Oficial, son mis redes sociales, por ahí sigo con ustedes. Me voy a despedir con esta que ustedes ya conocen bien. So Easy to Fall in Love, será. Es de Olivia Jean y la tenemos aquí. Besos, hasta mañana, bye bye.

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5: 4:09 en Alfa 91.3, donde todo nace en este martes 28 de julio. Yo soy Patti Velasco y gracias por estar aquí. Gracias por dejarme acompañarte, por escucharme a través de alfaenlinea.com o del 91.3 de FM. Juntos hasta las 6 de la tarde con la mejor música y muchísimos alfaestrenos que, por supuesto, nacieron aquí en la estación donde todo nace, en Alfa 91.3. Está conmigo en la cabina Charlie. Gracias, Charlie, por estar a cargo de la producción y los controles, y a partir de este momento nos acompañamos y la pasamos muy bien y disfrutamos, que de eso se trata la vida, de gozar y de sacarle todo el provecho que se pueda. Vamos a tener mucha música, como te decía, y vamos a platicar en esta hora de algo que a veces pensamos que no tiene tanta importancia, y vaya que la tiene: la primera impresión. ¿Por qué es importante dar una primera buena impresión? ¿No te ha pasado que a veces te acuerdas de cómo conociste a una persona o la primera vez que la viste, y puede ser que te dejó un súper buen sabor de boca, o que a partir de ese momento como que algo no te gustó, como que te dejó marcado ese primer encuentro? Pues justamente de eso vamos a platicar, qué hacer y qué no hacer, porque sí, sí es importante una primera buena impresión en el trabajo, con la familia política, con la gente en tu trabajo. Vaya que sí, sí es importante. Arroba Patti Velasco Alfa. Y vámonos con música, Charlie. Esto es de Gautier y Kimbra. Es muy buena canción para arrancar y se llama Somebody That I Used to Know. Son las 4:10. Yo soy Patti Velasco y ponte en contacto conmigo, arroba Patti Velasco Alfa en redes sociales. Esto es Alfa 91.3, la estación donde todo nace.
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Ahí estuvieron los Imagine Dragons con Thunder. Son las 4:21 minutos. Yo soy Patty. Y no sé si te ha pasado que conoces a alguien y así, mira, rapidito, como que sientes que, ay, te cae increíble, te sientes muy bien, muy cómodo. O de plano, al contrario, conoces a alguien y luego, como que hay algo que no te convence. Como que hay algo en su primera impresión que no te encantó. Lo curioso es que a veces esa primera impresión se queda con nosotros mucho más tiempo del que imaginamos. Y luego es difícil cambiar esa opinión. Y yo sé que no hay que juzgar al libro por su portada, me queda claro, pero sí, sí es cierto que todos hacemos una primera lectura de quien tenemos enfrente. Eso está comprobado. Así es que, ¿qué tanto podemos confiar en esa primera impresión? ¿Y qué tenemos o qué hacer o no qué hacer para causar la mejor primera impresión posible? De eso estamos platicando. Así es que, @PatiVelascoAlfa, quiero conocer tu opinión. Vámonos con más música. Aquí está Ellie Goulding, Anything Could Happen, y lo escuchas en este martes, aquí en la estación número 1 de música en inglés de todo Iberoamérica. Son las 4:22 en Alfa 91.3.

0: Desde Australia, el productor y DJ Cyril con Stumbling In en Alfa 91.3, donde todo nace. 4:35 en este martes y estamos platicando de por qué es tan importante dar una buena primera impresión. Y acá en redes sociales, en @PatiVelascoAlfa, Andy Montaño dice: a mí me pasó con mi mejor amiga, pensé que era seria y sangrona. Hoy llevamos 10 años de amistad. La primera impresión no siempre le atina. Cafecito y Ruta dice: yo sí creo que los primeros minutos cuentan muchísimo. Si alguien ni te saluda o está pegado al celular, desde ahí ya empieza mal. Y es que de verdad es muy importante, porque si tú vas a una entrevista de trabajo o a una primera cita o a conocer a la familia de tu pareja, a tu vecino ahí en el fraccionamiento, pues ese primer encuentro puede abrir muchísimas puertas o te las puede cerrar. Por eso estamos platicando de qué podemos hacer para dar una primera buena impresión, porque, bueno, claro, sin dejar de ser nosotros, o sea, no fingiendo ser quien no somos, pero sí es importante causar una buena impresión. Acá dice también Miki Aragón: en las entrevistas de trabajo siempre he pensado que la actitud pesa tanto como el currículum. Rodrigo Neri: yo soy pésimo para las primeras impresiones porque me pongo nervioso y hablo de más. Luego ya me conocen de verdad y todo cambia. Lunita dice: creo que también deberíamos darnos la oportunidad de cambiar de opinión, porque todos podemos tener un mal día. De acuerdo, a lo mejor ese día no estabas en tu mejor momento y pues tampoco está padre que te quedes con esa mala impresión. Vamos a hacer una pausa, regresamos con más música, más alfestrenos y más de este tema, así es que no dejes de contarme tú qué piensas. @PatiVelascoAlfa. Es Alfa 91.3, donde todo nace.
1: 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Moving to the Sun, mudándonos al sol, Jugal, Imael Angel and Ultranate.

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Imparable con Sia en Alfa 91.3, donde todo nace. Son las 4 de la tarde con 53 minutos y aquí los alfestrenos y la buena música también están imparables en este martes. Yo soy Patti Velasco, hablando de la primera buena impresión. Y es que fíjate, nuestro cerebro, en cuanto conocemos a alguien, en segundos se hace una primera impresión de la cara de esa persona, ¿no? O sea, como que te da confianza, te cae bien y te fijas así en todos los detalles. Pero los especialistas dicen que no solo importa cómo nos vemos, ni lo que decimos, sino cómo lo decimos. Ahí está, de verdad, la clave de este asunto. El tono de voz que usamos, si sonreímos o no, si hacemos contacto visual o estamos moviendo los ojos para todos lados, y la forma en que escuchamos a los demás también cuentan muchísimo en esa primera impresión. Dice Karina: mi esposo me cayó mal el día que lo conocí porque casi no hablaba. Resultó que es tímido. Ya llevamos 8 años de casados y muy felices. Memo: yo solo digo una cosa, nunca hagan un chiste muy pesado cuando apenas conocen a alguien. Aprendí por las malas. Sí, no, yo creo que no es buena idea. Daniela Castañeda: ser auténtico también deja muy buena impresión. Se nota cuando alguien está actuando para caer bien. Por supuesto que se nota. Hay que ser uno mismo, eso que ni qué. Vámonos con más música. Son las 4:54 y esto es Running Wild con Jin. Y lo escuchas en Alfa 91.3, que es la estación número 1 de música en inglés de todo Iberoamérica. Si tú quieres también opinar sobre el tema de hoy, @PattiVelasco Alfa, así me encuentras en Instagram y en X.

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1: 5:05. Eso fue Fon con We Are Young en Alfa 91.3, donde todo nace. Yo soy Patti Velasco y estamos cerrando el tema de la primera impresión, porque dicen que nunca hay una segunda oportunidad para causar una primera buena impresión. Y suena como frase así como que hay muy jalada de los pelos, pero tiene mucha verdad. Fíjate que nuestro cerebro está diseñado para sacar conclusiones así rapidísimo, de volada. Y en cuestión de segundos, conociendo a alguien, ya empieza a decidir, pues, si le da confianza, si no, si parece amable, o si le da la impresión de ser responsable, o si mejor mantiene cierta distancia. Ahora, tampoco significa que la primera impresión siempre tenga la razón. A todos nos ha pasado que conoces a alguien que al principio como que no te dio buena espina y después pues resultó siendo un gran, gran amigo. O al revés, personas que al principio parecían encantadoras y con el tiempo pues resultó que era todo lo contrario. Ahora, buenas recomendaciones. Ahí te van, cuidar los primeros minutos, ¿no? Nunca está de más tratar y hacer todo lo posible por causar una buena impresión. Hay que llegar puntual, mostrar interés genuino, escuchar más de lo que hablamos, evitar estar viendo el teléfono, ser amables, no aparentar nunca ser lo que no eres, porque, en fin, una buena primera impresión te puede abrir de verdad un chorro de puertas, así es que no echemos esto en saco roto. Son 5:07. Tenemos mucho más música. Estamos juntos hasta 6:00 p.m. Y no te despegues, porque en la próxima hora vamos a platicar de un museo súper especial y súper diferente a todos los museos que seguramente has visitado, porque se trata del Museo de las Relaciones Amorosas que se terminaron. Ahorita te voy a contar más al respecto, así es que no te muevas. Esto es Alfa 91.3. Yo soy Patti Velasco y esta es la estación donde todo nace.
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6: Ariana Grande demanda a 2 hackers por robar y filtrar canciones.
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6: Ella asegura que los implicados llevan años infiltrándose en los dispositivos de su círculo íntimo para tener este material. El contenido robado incluye canciones no publicadas, fotografías y grabaciones de video y audio que no estaban destinadas al consumo público. Tan solo en 2023, 45 canciones inéditas de Ariana fueron pirateadas, robadas y filtradas por los demandados.
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1: ¿Y tú qué harías con ese regalo, esa carta o ese peluche que todavía tienes por ahí guardada y que te recuerda a alguien que ya no está en tu vida? Fíjate que hay un lugar en donde, en lugar de tirarlo o esconderlo abajo de la cama o en el cajón más profundo y recóndito de tu casa, la gente convierte todo esto en parte de una exposición. Y cada objeto cuenta una historia que seguramente, pues, se parece a alguien de quien conocemos o a lo mejor hasta tu propia historia. Y se trata de un museo que no es un museo triste. Es un museo que tiene que ver con las relaciones de amor que ya no están, que ya se acabaron, que se terminaron. ¿En dónde está y de qué se trata? Regreso a platicarte, así es que no te muevas. Son las 5 de la tarde con 26 minutos. Vámonos con más música. En este martes, aquí está Diane Housecat y se llama Girls in Love. Soy Patti Velasco, estoy contigo hasta las 6 de la tarde en la estación donde absolutamente todo nace. La estación número 1 de música en inglés de Iberoamérica. Por supuesto, es Alfa 91.3.

0: Last Friday Night con Katy Perry en Alfa 91.3. Son las 5 de la tarde con 37 momentos, con 37 minutos. Y a lo mejor tienes por ahí guardado algún objeto que no quieres tirar, que te resistes. Un boleto de cine, una carta, una sudadera, un llavero, fotos. Cosas que en realidad pues ya no valen por lo que son, sino por lo que representan, por lo que alguna vez fueron en tu vida. Y justo de eso se trata el museo del que te quiero platicar. Un museo que está en Croacia y que reúne objetos que han donado las personas de todo el mundo, junto con alguna historia de amor o de amistad, o incluso una etapa de su vida importante que ya terminó. Y hay vestidos de novia, por ejemplo, que nunca se usaron, hay peluches, hay anillos, un chorro de fotos, objetos muy curiosos, pero lo importante no es el objeto como tal, sino la historia que va contando detrás. Porque lo que dicen los expertos es que muchas veces cuando tú sueltas tu objeto y no no lo olvidas, pero lo sueltas y lo entregas, puedes avanzar. O sea, es una forma de sanar también tu pasado y lo que te está costando trabajo, y a lo mejor si fue una ruptura de una relación amorosa, bueno, lo puedes trabajar y sanar si entregas tu objeto y a lo mejor cuentas tu historia y lo entregas a este museo para que más personas lo puedan disfrutar. Y tú estás como, ay, como dándole un respiro a tu alma para poder dejar esa etapa de tu vida y avanzar. ¿Te gustaría visitar el museo o te gustaría por ahí donar algún objeto que tienes guardado en algún cajón para poder soltar alguna parte de tu vida? ¿Te gustaría? @ Pati Velasco Alfa, cuéntame si así es. Son las 5 de la tarde con 39 minutos. Vamos con una pausa rapidísima y regresamos con más música. Esto es Alfa 91.3, donde todo nace.
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De su nuevo disco Petal, Ariana Grande con este extraordinario alfestreno Hater I Made You Love Me, gran alfestreno que nació aquí donde todo nace, Alfa 91.3. Son las 5 de la tarde con 51 minutos, alfaenlinea.com. Acuérdate que también es la forma perfecta de escucharnos en cualquier lugar y de darte una vuelta por todo lo que hay en alfaenlinea.com. Y a mí me encuentras en mis redes sociales como @PatiVelascoAlfa, en X y en Instagram también, PatiVelascoAlfa. Esta es buenísima de Somber, 12 to 12, en Alfa 91.3 en este martes cuando son las 5:51.

0: Ahí estuvo Post Malone con Sunflower en Alfa 91.3. Son las 6 de la tarde en punto, es momento de despedirnos por unas cuantas horas, pero a las 10 de la noche, aquí mismo tú y yo nos volvemos a encontrar de 10 a 12 para cerrar juntos este martes 28 de julio. Mientras tanto, más música, más alfestrenos. Cris Tenorio viene de 8 a 10 de la noche, no la puedes perder, va a traer muchísimas cosas interesantes para ti y la mejor programación, como siempre. Gracias, Charlie, por estar conmigo en la producción y en los controles. Soy Patti Velasco y gracias a ti que en donde quiera que estás me escuchas y me dejas acompañarte. Estás en la estación donde todo nace, Alfa 91.3, y así te digo adiós.
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